¿Quién más está? Darwin Hits, ahí nos mandó San Pedro, Michael, Rumba Turrialba desde San Carlos, buena nota, Michael, tarde michelada. Pablo nos mandó tarde michelada también, ¿desde dónde? ¿Dónde? Mae, qué tuanis. El puerto, mae, el puerto. Saludos a la gente del puerto, mae. A Cerri, tarde michelada, pero mande nombre para saludar los animales. Gustavo. Soy cliente, escucho hace años, dice. Linda, linda, papi. Mande tarde michelada, nombre completo para saludarlos. Vamos pal par y eso es uno a la. Heredia Centro también, ahí nos pusieron. Mae, a Alex, buena nota. Michelada en Tres Ríos. Uy, mae, qué tarde en Tres Ríos, caballo. Desde tarde michelada en San Pedro. Uy, mae, qué montón de mensajes, mae.

0: A la Juela Centro, saludos a Guadamuz de Daya, buena nota, Daya.
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0: yeah, voy. Saludos a Jessica Lompe desde Guanacaste, que nos mandó también Tarde Michelada.
1: Una a la vez, si quieren.
0: San Francisco de los Ríos, Tarde Michelada, saludos para Alex.
1: Uno a la vez, si están pues.
0: Ricardo.
1: Eso es una a la vez. Falo mi sexy al que eso es una.
0: Zapote, Tarde Michelada.
1: 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Pasen, pasen, pasen, que eso es.
0: Randall ahí nos mandó Tarde Michelada desde Grecia, buena nota, papi. Saludos para Jesse desde Guanacaste, buena nota que nos mandó fotos. Saludos para Wesley también que nos mandó Tarde Michelada. Tabarcia de Tabarcia de Mora, dice. Esteban Fernández desde el Parque de la Paz. Aproveche, dice. Ay, madre, bueno, ey, no, madre, qué buena nota, madre.
2: ¿Qué dice?

0: Dice, saludos desde Cartago, perdón, carretera a Puerto Viejo de San Carlos, de parte de Calín. Buena nota, Calín, ahí nos mandó, a ver. Lindo, papi, lindo.
1: Pasen, pasen, pasen, que eso es una a la vez. 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
0: De Zampa de Alajuela, tarde, Michelada. Saludos desde Guásimo. Guásima también, buena nota.

0: ¿Te quieres despedir de la gente? Póngale que nos va a curar Andrés, man.
1: Ay, de ahí. Hey, nada más, muchas gracias por escuchar esta porquería de programa. Mañana nuevamente a las 4 de la tarde. Y nos escuchamos mañana en el morning. Chao.
2: La moradita.
0: Esta porquería regresa mañana miércoles de salón a partir de las 4 de la tarde. Con el señor Mario de la O. ¿Y usted qué? ¿Al final qué? ¿Yo? Ah, bueno, yo vengo a mezclar. Qué animal. Ah, bueno, vengo a mezclar yo mañana también. Ay, bueno, vamos, madre. Acompáñenme en Empresatón. Todavía vamos a estar por ahí. Empresatón, manden ahí las tardes micheladas todavía para poderlo saludar. Y también manden de una vez la canción que quieren escuchar en esa hora de programación. Nos vemos, gente. Dios los

0: Madre, lástima que no fui ayer, madre. Yo tenía que ir a... Había ido ayer, weón.
1: Que la paren, porque si no la paro yo.
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1: 6 de la tarde con 14 minutos y estamos en una edición más de Presatón, donde ustedes básicamente lo que tienen que hacer es ayudarnos a, entre todos, para mandar su reporte de tránsito, donde andan manejando a estas horas, ¿verdad? 6:15, y que nos digan a dónde están pegadillos, porque a estas horas todavía hay bastante presa por aquí, ¿verdad? Bueno, aquí en La Uruca está pegadillo, de hecho hay una presa aquí al puro frente de nosotros. Me imagino que la General Cañas debe estar un poquito pegada. Ahí nos están mandando todavía los atardeceres. Qué bonito. Saludos para. ¿Quién es? Saludos para Michael. Michael, buena nota, Michael. Saludos para Manrique también, que nos está mandando el atardecer. Así que ya saben, 866-1303 para que nos manden ahí su reporte de tránsito. Y además de eso, pues también pidan la canción que ustedes quieren escuchar en esta hora de programación.
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1: Mientras tanto, yo me voy a un pequeño corte y ya regresamos con más de Presatón.

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1: 6 de la tarde con 23 minutos y seguimos con más de Presatón. Recordándoles que lo que tienen que hacer básicamente es mandar su reporte de tránsito y además pueden pedir la canción que ustedes más quieran escuchar en esta hora de programación.
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1: Saludos por ahí para Beto que nos mandó un audio.
2: Aquí reportando desde carretera.
1: Ajá.
2: En la rotonda del Collón.
1: Siempre.
2: Esta claro. Presa, como siempre.
1: Siempre.
2: Y a todos los que van escuchando 103. Y a esos lagartos que no se metan en la rotonda, por favor, porque los que hacemos fila, nos atrasan. Un poco de lagartos hoy aquí, Max.
1: Saludos, hermano, buena nota. Sí, ahí en la rotonda del Coyol siempre, y hay gente que quiere, ¿verdad? Pasarse de listo un poco, ¿verdad? Y se quieren colar, pero yo creo que el orden en carretera es mejor. Así que nada, 866-10303, saludos ahí para mi hermano Manrique que está en sintonía también por ahí. Voy a dar los nombres de los ganadores. Bueno, suave un momento, vamos a ver. Vamos a ver qué tenemos por acá. Linda, linda, saludos también. Ahí nos siguen mandando los atardeceres. Saludos desde Palmares, qué buena nota la gente de Palmares. También nos está mandando Esteban ahí también desde el Parque La Paz. ¿Quién más? Para ver. Ricardo también que nos mandó el atardecer también. Buena nota. Ahí mándenos ahí también el atardecer para yo estoy aquí encerrado para poder estar un poquito. Saludos ahí también a Alex también que nos mandó desde San Francisco de Dos Ríos. Buena nota. Darwin Hicks, vamos a ver.
3: Hola, hola, reportando de H aquí, del lado de la Uruca, en la pista hacia Escazú. Hay bastante carro, pero está fluido.
1: Ok, eso sería entonces de ya entrando para circunvalación, es así, ¿verdad? De H.
3: Ma, a ver si me complace con la nueva Ryan Castro, ma, no sé cómo se llama, que dice TCEHEA. Por ahí anda, ma.
1: Linda, linda. Ahí nos siguen mandando, buena nota. Pongan nombre para poderlo saludar, las fotos del atardecer del día de hoy, qué buena nota, saludos. Jonathan Vega es, Jonathan, saludos, Jonathan. Qué bonito, cielo en llamas, pero ¿de dónde es esa foto? Para saber, qué buena nota, qué bonitas fotos. Vamos a ver qué nos dice por acá. Ahí nos está escribiendo, a ver, ¿de qué lado? Qué tarde, qué increíble, la tarde que hizo el día de hoy, prácticamente creo que en todo el país, porque nos está mandando fotos de Turrialba, de Punta Arenas, de Guanacaste, Carrillos Bajos de Poás, que tuanis desde Alajuela, que no, es increíble la tarde de hoy. Sí, dice Darwin Hit que sí, está pegado de La Uruca entrando a Circunvalación, para que tengan de precaución los que van como para Pavas y para Tillos, ahí está pegadillo. Saludos también, vamos a ver a Jennifer, vamos a ver. Guasima Arriba, Alajuela, saludos. Jesús, qué tarde, hasta Arcoíris hubo, qué buena nota. Bueno, de ahí seguimos, ya saben, 866-10303 para que hagan ahí su reporte, también nos manden las foticos de donde nos están escuchando y además pues nos pidan la canción que ustedes quieran escuchar.
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1: 6:34 y seguimos con más de Presatón. Ahí nos están llegando todavía fotos de los atardeceres. Bueno, ya casi ya casi de noche, ¿verdad? Saludos para vamos a ver quién es. Saludos para Carlos Alvarado, que nos mandó hasta hecho un videito. Vamos a ver si se puede escuchar. Ahí está. Buena nota, saludos ahí en carretera y mucho cuidado, ¿verdad? Ya saben, pueden mandarnos ahí su reporte de tránsito, donde nos están escuchando, si está Pegadillo, no sé, Desamparados, Guadalupe, que siempre es una bronca ahí en Guadalupe, Lindora, por supuesto, ¿verdad? Ahí que nos manden su reporte de tránsito y además la canción que ustedes quieran escuchar en esta hora de programación. También mandaron por acá, buenas, soy Moisés, saludos al gordo aquí en el carro y a Marcos, aquí tengo una foto del arcoíris, un arcoíris doble. Ish, increíble, qué lindo, ¿eh? Qué lindo, solo Dios hace eso, ¿eh? Saludos también por acá, vamos a ver, es que no ponen nombre, vamos a ver.
2: ¿Qué dice papi, mae?
1: ¿Todo bien?
2: Efectivamente, Guadalupe.
1: Guadalupe.
2: Ajá. Caquero. Qué duro. Mae. Mae, póngame una de Dread Marai, mae, bien pichúa.
1: Saludos, hermano. Sí, Guadalupe siempre es ahí, la recta hacia el alto de Guadalupe. Y para Coronado es una pega completa. Saludos también por acá a la terminación 2834, que también mandó el atardecer. Y es que sí era un arcoíris doble. Qué bonito, qué increíble. Bueno, qué dichosos los que pudieron disfrutarlo. Vamos a ver qué nos dicen.
3: Y subiendo de Guadalupe a Coronado.
1: Siempre, ¿ah?

0: lo que es del centro de Guadalupe hasta el Divino Pastor, muy pegado, después sí. Ya se suelta. Y un saludo para ahí, para la Ultra, que aguante el sur.
1: Linda,
0: parte
1: linda.
0: Filipino.
1: Saludos, Filipino, buena nota. Ya saben, manden ahí su reporte de tránsito al 866-10303.
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1: Por cierto, Rastica siempre manda reporte y está perdido Rastica. ¿Dónde andará Rastica? ¿Dónde está? O ya está en la casa. La gente también que anda ahí por los lados de la Panasonic, que también sabemos que por ahí hay bastante congestión vehicular. Ya saben, 866-10303. Seguimos con un poquito más de música y ya venimos con un poquito más de reportes de tránsito.
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4: 6 de la tarde con 47 minutos y ya prácticamente estamos terminando Presatón, pero les traigo información importante, porque qué importante es no perderse los partidos del Mundial. 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Claro que sí, ahí está para que los que dicen no sé dónde ver el partido, bueno, ahí está, con Claro ustedes van a ver los 104 partidos del Mundial. Bueno, ya quedan menos, ¿verdad? Pero, nada, ya saben, su reporte de tránsito 866-1303.
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4: Y me siguen llegando todavía fotos del atardecer que hubo el día de hoy. Fue increíble, un doble arcoíris, un atardecer espectacular. Creo que fue uno de los mejores atardeceres que yo he visto en mi vida. Pero nada, mándenos ahí su reporte, también las canciones. Me estaban pidiendo Dred Maray, ya la vamos a complacer al amigo. Y creo que nos estaban pidiendo la nueva Ryan Castro, les tenía esa pendiente por ahí. Entonces, nada, y vámonos con la música para ya dar el cierre del programa. Vámonos.
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1: 6:59 PM, prácticamente no, ya despidiéndonos del programa. Muchísimas gracias a todos los que estuvieron en sintonía de la oficial en esta hora de programación. Voy a irme con el último audio que me llegó de la terminación 90-25.
2: Hola, buenas gente, ¿todo bien?
1: Todo bien.
2: Mi reporte vial es circunvalación, salida a Tillos. Todo vacío, todo bien.
1: Ah, bueno.
2: Y a ver si me podrían complacer con elevar de resistencia suburbana. Pura vida.
1: Ok, pura vida, hermano. Muchas gracias ahí por su reporte. Nada, se me olvidó dar los ganadores para el estreno de la canción de Dekel. Así que para que todo esté claro, ¿verdad? Vamos a dar los nombres de los ganadores. Saludos para Jason Mauricio Sequeira, que fue uno de los ganadores. Y también por acá, vamos a ver, se me perdió la chiquilla. Ok, ahí está. Carolina Villalobos Fallas, ahí son los dos ganadores para una entrada doble para el estreno de la canción de Dekel, que es mañana en el Mercadito ahí en la Cali. Y nada, yo me voy despidiendo, muchísimas gracias de verdad a todos los que estuvieron ahí en sintonía de la oficial de todo y los que me acompañaron desde las 2 de la tarde en 103 Complacencia, después en El Relajo y ahora en Presatón. Muchas gracias, de verdad que Dios los acompañe. Como siempre digo, despacio porque precisa, no corran gente porque después de ahí algún accidente y tal, y no, es mejor llegar tarde, pero llegar. Nada, y sin nada más, yo mañana estoy por acá a partir de las 6 de la mañana en el Morning Show, así que espero que los que siempre me acompañan estén ahí. Y nada, muchas gracias, sigan en sintonía de la oficial de todo, Dios los acompañe y no le cambie.
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0: Bad Bunny, Davy, Omar Kors. Tú sabes, los ídolos tuyos. Seguramente te están preguntando cómo lo hacen. Tienen que apretar.
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0: Ella viene por ahí.
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0: 6:13 de la mañana. ¿Qué tal, Costa Rica? ¿Cómo están? Bueno, estamos un día más acá. Nada más me faltaba ver acá, más. Saludos a todos los que están ahí en sintonía de la oficial de todo. Hoy venimos con toda la actitud, con toda la energía, como tiene que ser. ¿Qué tal? Vaya mandando ahí su reporte de sintonía al 866-1303.
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0: Saludos, porque ya, oigan, están llegando mensajes desde buena mañana. Saludos. A ver, la terminación 7353.
2: Hola, people.
0: Hola, hola.
2: Feliz miércoles, mitad de semana, casi fin de semana. Gracias, ¿cómo, Dios?
0: No.
2: En la trabajación, pero ocupamos fin de semana ya.
0: Linda, linda.
2: Un saludo ahí para toda la chusma del F2 allá en Pérez de León.
0: Oiga, pra. Ahí está, saludos, amigo.
2: Llama a Chupa.
0: Oiga.
2: Un saludo para mi amor Cocus.
0: Oiga.
2: Saludo, mi amor.
0: Rico.
2: Love you, bebé.
0: Lindo el amor. 866-1303 para que mande ahí ya. ¿Dónde está escuchando, más? No sea hueso, mande audio.

0: papi.
1: Chisme en sintonía, oiga, rumbo para la casita después de una noche de trabajo. Oiga, volvámonos locos, bitch.
0: No me toca, como bitch, animal, como bitch, animal. Voy, voy, voy.
2: JP, mi hermano, buenos papi. Días, papi, ¿qué me dice? May, muy bien, muy bien. Hoy por la mañanita.
0: Linda.
2: Ayer de cuatro. Muy bien, muy bien, papi.
0: Ando con la escoba ya. Por
2: favor. Quiero escucharlo. Saludos, linda. Papi, buen día.
0: Linda, linda, papi. Saludos, Randita, un abrazo, mae. Portate bien, mae. Portate bien, mae. Hacer las cosas bien, mae. No, no, no, no, no, no. Suave, suave. Vámonos un cortecito, ya venimos con más del Morning Show, ma. Hoy vamos a pasarla súper bien, así que pónganme ahí qué quieren escuchar, ma. Hoy les voy a poner de todo, ma. ¿Qué quieren escuchar? Panameño, reguecito viejo, reggaetón. ¿Qué quieren escuchar? Pónganme ahí 866-1303. Ya venimos, no le cambien.

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0: Hola, mi hermana, ¿todo bien? Ahí cuando me responde, cuando pueda responderme, me responde.
1: Ya casi pasa audio. 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No.

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1: 6:21 y seguimos con más del Morning Show Mix. Saludos para todos los que están ahí en sintonía de la oficina del todo. Ma, es poquito panameño ahí que me estaban pidiendo por acá al WhatsApp. Ma, que por cierto, pónganme ahí que quieren escuchar y voy a tratar de complacerlos durante esta hora de programación. Saludos para la terminación 1276.
2: ¿Qué dice J.P.?
1: ¿Qué animal?
2: Animal. Qué frío, loco.
1: ¿Ah?
2: Pero más caliente, caliente esa vara, con buena, plena, plena.
1: ¡Tome!
2: Paraíso Catago.
1: Sea corriente. Roy. Roy. 866-103-03 dice, papi, ¿qué? Camino para Chepe, aquí con mi compañero nada más y nada menos que Braul. Ah, mae. No me diga que usted es compa de DJ Marvin también. Uy, qué tristeza, mae. Suelte la tilillo, a ver.
3: ¿Qué dice, Otapi? Bueno, papi.
1: Tirando vaya.
3: Bendiciones.
1: Linda, papi.
3: Una cosita ahí.
1: ¿Qué?
3: Tan sapo.
1: San necio.
3: Que tenga un excelente día.
1: Igual,
3: pareció
1: papi.
3: Muy bonito y soleadito.
1: Ah, bien lindo.
3: Fresquito, más despejado. Solo bueno.
1: Linda, papi. Y con la oficial de todo.
2: Otapi.
1: ¿Qué animal?
2: Otapi. ¿Dónde son hoy, papi? ¿Dónde son?
1: ¿Te invite?
2: ¿Dónde son?
1: No, no, no. ¿Está cumpliendo años el chile, animal? Más. ¿En serio? ¿Está cumpliendo años, más? Vea, tome. Voy. 866-1303, a ver qué quieren escuchar, pónganme ahí, madre, porque yo ya ni sé. Saludos para Wesley, dice, buenos días, JP, un saludo para todos los del personal Dual Service, sucursal, centro de distribución, aduanas y los acerosos de mensajería, de parte de su compita Wesley, como siempre, escuchando el morning, que Dios los acompañe en carretera Unidad 33, rumbo a Pérez Celedón. Linda, papi, cuídense mucho. Voy, voy. Oiga, qué rico, oiga.
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1: La canción, abuela, no sean necia, no empiece. ¿Qué le doy?
4: 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No sean tan corriente.
5: Dígalo, Otapi.
1: ¿Qué, huevón?
5: Buenos días. Salado.
1: Hediondo.
6: Póngase algo ahí del rookie, del rookie.
1: Del rookie. Dele, papi, ya lo voy a anotar ahí, ya lo voy a anotar. Chichi Man me está pidiendo por acá. Madre, pero pongan nombre, animales.
7: Eso, papi. Qué buena música siempre en la mañana.
1: Linda,
7: Tonao.
1: Linda, linda, linda.
7: Detonado sería.
1: Voy, voy, San voy.
7: Carlos, solo le falta barrer de usted.
1: Madre, de ahorita, ahorita voy a hacer café animal. Voy. Chico, dice, buenos días, JP. Dice, rumbo al brete a Cartago, suelta el perro. No, hombre, ma, está loco, muy temprano. Madre, manden nombre porque, madre, se nos borraron algunos contactos. Entonces, madre, manden nombre. Saludos para William Flores.

0: A usted le pega la doña, bañazo.
1: Ay, buenos días, ahí, directo. Mae, ya hay un miércoles. Pues no vamos soltando el perro ahí, poco a poco. Ay, usted me pone la música ahí, la escuela, el tiburón.
2: Tiburón. Dele, papi, dele, salud. Mae, qué audio más.

0: Hola, buenos días, Cotapillo, yo soy nuevo.
1: Ajá.
0: ¿Me podría complacer con ella y yo?
1: Sobre todo nuevo animal. Óigala, oiga lo que viene, papi, óigala. Súbale el volumen, vámonos, 866-1303. Vamos a... Uy, madre, qué montón de mensajes, weón.
2: Mala, ni mal, la moradita que se la comió el perro, no volvió a llegar temprano.
1: Madre, como siempre.
2: Mande algo del general.
1: Del general, voy ahí. Voy, voy. Dice, madre, ponga Merciless. Linda, papi, ya ahorita le pongo también. Saludos para Calanga, Cervecería Liberia. Buena nota, saludos, papi, ahí también a toda la gente de Liberia. Qué lindo Liberia de noche.

0: Mae, manden audios porque recuerden, mae, que yo soy medio disléxico. Así que, mae, legalmente manden más audios, mae. Mensaje de texto, no, mae. Saludos, chino, chino. ¿Qué me dice, patrón? Linda, papi, chino. Oiga. Uy, uy. Dice, ponga chévere. ¿Quién es? A ver, Sofía Valentina. Ay, qué bonito nombre. Saludos a Sofía. Ya te voy a poner chévere. Dice por acá, vamos a ver quién está más. Ay, qué lindo.
1: Buenos días, JP.
0: Hey, huevón.
1: Feliz cumpleaños.
0: No empiece, mi
1: mal. Aquí, saliendo de La Bruca para Limón.
0: Linda, linda, papi. Mucho cuidado en carretera, despacito, mae.
2: Cumpleaños feliz.
0: Y por aquello. Dice, qué rico un café con un trago. Tome, se la ganó. Se la ganó

Saludos a toda la gente de Guanacaste, qué buena nota, ma, escucharlos, ma, que la pasen súper bien el día de hoy, que todo les salga a cachete, como dicen, ma. Vámonos a un pequeño corte, ya venimos y ya seguimos con más del Morning Show. Ya sabe, ma, mande audios, ma, para no estar leyendo tanto, ma, en serio, ma, pues, estoy vuelto loco aquí, parezco un pulpo, ma. Vámonos, ya venimos, vámonos a un pequeño corte y ya venimos más. Pónganos ahí qué quieren escuchar, mae. No sé, en reggaetoncito viejo, reggae nuevo, reggaetón nuevo, no sé, mae. Lo que ustedes les dé la gana, pongan ahí.

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4: Área, vegan, Ryan.

0: Es que azaroso. Un saludo ahí para mi hija Ashmery, para la compañera Emily y Charon.
1: ¡El Morning! 6 de la mañana con 39 minutos y seguimos acá en el Morning Show Mix, como ustedes le llaman. Oiga, saludos para, dice por acá, buen día JP, saludos Cristian desde el aeropuerto Bombastic de Chagui. Claro papi, ya se la pongo. Ahí me estaban pidiendo también la terminación 6842. Dice, hola, saludos desde Escazú, como siempre todas las mañanas escuchándolos. Buena nota, saludos a Jeffrey. Dice, póngase algo de niga, ya le pongo niga papi, ya le pongo.

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1: Mae, no, mae, Jimena está durmiendo ahorita, mae.
2: Tengo sed.
1: Pero ahí, puedo ver si la despierto, mae.
3: Buenos días, buenos días.
1: Hola.
3: Camino a Belén.
1: Ajá.
3: A mí con plaza, con puro chon.

0: ¿Qué me dice Tapa? Saludos, JP, dice mi hermano, linda Tapa, saludos, un abrazo, madre, cuídate, huevón.
1: Hola, hola.
0: Hola.
1: ¿Qué programación?
0: Gracias, amiga.
1: Algo ahí de Tego Calderón.
0: Tego, ok, ok.
1: Bendiciones, feliz día.
0: Igualmente, amiga, que te vaya súper bien. Madre, ¿qué les parece si en el próximo vlog que tiramos puro perreíto viejo, madre, perreíto viejo? Y empezamos, vea. Contarlo un poquito. Dice por acá, excelente papito, piezón, buena nota papi, un abrazo, que le vaya súper bien hoy, mae. Dice por acá, vamos a ver, buenos días, saludos, J. Pitch. Este mae siempre hace un enredo, mae, animal, haces un enredo, J. Pitch, mae. Saludos para Dani y Gerardo de Hielo y Glue. Buena nota, saludos a todos ahí, los de Hielo y Glue. Están bien congelados, ¿verdad, mae?

0: Buenos días, un saludo ahí en cabina, aquí en Filadelfia, Carrillo. La mañana bien michelada, me podrían complacer con la chancleta.
1: No sean tan corrientes.
2: Se la ganó por animar. Ah, saludos a Caro Villalobos. No se enoje, no se enoje. No se enoje. Cita cuando... No, no. ¿Qué querés, Tilillo? ¿Qué querés?
3: Sí, un saludito a mi primilla. No. Voy a saludarla a ella, no. Muy especial ella. Le dicen Garrapata.
2: Suave.
3: Le encanta.
2: No. Está loco, animal.
1: No sean tan corrientes.
2: Ay, madre. Saludos a la Garrapata. Ay, madre, seguimos, 866-1303. A ver, este madre mandó un montón de audios. Dice, saludos desde Heredia con Santi Morales, que siempre los escucha camino a la escuela. Saludos a Santi, que te vaya súper bien en la escuela, madre. Pórtese bien, weón, pórtese bien, madre. Hágale caso a la maestra, madre.
4: Tapazo, qué milagro que madrugó.
2: Siempre madrugo, el que madruga.
4: Feliz cumpleaños.

0: pero ya seguimos con más del Morning Show. Ya saben, manden su mensaje 866-103-03. Ya saben, ojalá mensajes de voz, man. Mensajes de voz.
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0: Reggaetoncito viejo, entonces, después del corte comercial, ya venimos, man. Ya venimos.

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1: 6:53 y seguimos con más del Morning Show. Pero antes les traigo información importante. 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Bueno, ahí seguimos saludando a la gente. 866-10303 dice, un sueño se llama la canción, a ver.
2: ¿Qué me dice, JP?
1: ¿Qué, huevón?
2: Buenas vibras, mi bro.
1: Linda, papi.
2: Madre, ¿por qué no me matiza ahí con algo de Rachín y Keiwani?
1: Mucho gusto, papi, con mucho gusto. Ahí estamos, madre, ahí traté de complacer a todos, madre. Puse Pon Tequila, puse Merciless. Me falta niga, huevón, porque si no se va a enojar este huevón. Saludos a, ay, mire, ¿quién está por ahí? El papá de nuestra compañera Rachel, don José Martínez. Saludos a don José Martínez. Saludos, Tapi, póngame una de B, de, me imagino que es Bele, ah, me imagino. Saludos a don José.
3: Tapi, animal, ajá. Que madruga, yo le ayuda.
1: Suave.
3: Que esta noche come pa.
1: No, no, animal, está loco.
4: No sean tan corrientes.
1: Pero básicamente sí.
5: Que esta mañana tan michelada, por el amor a Cristo, suélteme al perro, que a la moradita, que le hago estrago.
1: No, no, no, no, está loco.
4: No sean tan corriendo.
1: Aquí está el papá escuchando. Voy. Saludos para nuestra querida doña Odilia Martínez desde Canadá. Buena nota, doña Odilia, siempre escuchándonos en sintonía de la oficial de todo. Tiene que ser. Saludos, ma, la terminación 87-0. ¿Quién es este animal? Ma, espérese, pa. Jorge, ma. Ma, Jorge, se la ganó, ma, se la ganó.
4: No sean tan corrientes.
1: Qué bruto, ma. Dice por acá, muy buenos y bendecidos días. Dice, ¿sabes algo aquí? Ando llorando. Qué buen mis está tirando. Saludos a Jimena, está loco.
4: No sean tan corrientes.
1: Loco,
4: no sean tan corrientes.
1: Tiro a Jimena y me echan.
4: No sean

0: buenos días, muchachones. JP, JP, yo soy nuevo. Mano, me gustaría que me complazcan ahí, tal vez me pueden poner algo ahí de Chencho Maldon, por favor.
1: Soy nuevo.

0: 6:58, pero antes de irnos a Panorama, les traigo información importante. 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Bueno, últimos mensajitos que nos están llegando ahí al WhatsApp 866-1303 antes de irnos a Panorama. Vámonos a ver qué dice este animal de hola.
1: Saludos, buenos días, DJ JP.
0: Bien, se la
1: ¿qué
0: aprendió?
1: ¿Qué dice mi hermanito? Buenos días.
0: Se la aprendió.
1: Qué buen mis está tirando.
0: Ahí estamos, ahí estamos.
1: Un saludo para nuestro guía espiritual, Fer.
0: Ay,
1: y para Vladi.
0: Que no aparezca todavía. ¿Qué me dice Manrique, mi bestia mayor? Man, un abrazo, papi. Vamos a ver quién más está por acá. Último, último.
2: Buenos días, animal, animal. Para que me complazcas ahí. Un saludito ahí para todos los que andamos en carretera trabajando. Aquí desde la ruta 1, construcción de ruta 1.
0: Linda, linda.
2: Este, para que me complazcas ahí con Chel de Me Tiene Enfermo.
0: Linda,
2: por favor,
0: papi.
2: Gracias.
0: Ok, ok, ma, ya no me da tiempo, pero ma, después de Panorama los voy a estar complaciendo con muchísimo gusto. Ya sabe, no le cambie. 866-1303 para que vaya ahí pidiendo sus canciones. Después de Panorama, yo los voy a complacer con muchísimo gusto. Antes, vámonos ya con Panorama para que se instruya como tiene que ser, para que no sea tan caballo.

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6: Mañana para usted. Gracias por escuchar nuestro programa. La frase de hoy es de la futbolista brasileña Marta Vieira da Silva. Los sueños no tienen fecha de vencimiento.
7: La canción Andar con Fe del brasileño Gilberto Gil nos recuerda que la fe no siempre tiene que ver con religión. También es la confianza en que nuestros esfuerzos valen la pena, en que los momentos difíciles pasarán y en que cada paso que damos nos acerca a nuestros objetivos.
6: En momentos donde abundan la incertidumbre y las malas noticias, andar con fe nos invita a seguir adelante con esperanza, sin perder la convicción de que incluso los caminos más largos comienzan con un paso, porque creer

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1: 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Esta iniciativa turística lleva a los visitantes a conectar con la naturaleza y explorar el cultivo del aguacate nacional. Caminando por los cultivos de la zona, tendrá además la oportunidad de observar aves y descubrir las diferentes especies de flora y fauna.
0: Escuchemos a Kaylin Núñez Mora, líder de mercadeo de APACOP RL.
2: Actualmente a nivel país tenemos una brecha muy importante en el tema de el consumo de aguacate nacional. Justamente acatando a esta problemática es que la cooperativa ha decidido poder implementar un nuevo proyecto que brinde a los visitantes la oportunidad de poder conocer acerca del cultivo del aguacate. Me gusta mucho mencionar que el tour es una experiencia de desconexión para conexión con algo diferente.
1: El enfoque de APACOP RL es fortalecer la economía local mediante la generación de valor agregado y diversificación de la oferta, con el desarrollo de subproductos del aguacate, como el aceite de aguacate y, con alianzas con socios comerciales, la elaboración de productos de cuidado personal.
0: El primer tour del aguacate del país nos espera para tener una experiencia inolvidable. Toda la información del tour la podemos encontrar en Instagram, turi.aguacate, y en Facebook como Turi Aguacate.
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1: Las micro, pequeñas y medianas empresas son uno de los motores más importantes de la economía nacional y el Banco de Costa Rica, BCR, lo tiene muy claro.
0: Por ello, esa institución ha reforzado su estrategia para acompañar a las pymes en cada etapa de su vida. Esto a través de su programa BCR PYME.
1: Escuchemos a James Alfaro Pizarro, gerente de negocios de BCR PYME.
6: que es una iniciativa que nace del compromiso de nuestro conglomerado para poder apoyar a las micro, pequeñas y medianas empresas, porque no solo generan empleo, sino que también desarrollan esperanza y oportunidades para todo Costa Rica. Entonces, hablar de un tema tan estratégico como es impulsar a las pymes y acompañarlas para que crezcan, se fortalezcan y evolucionen, es precisamente bajo esa visión que tenemos de la renovación de este programa BCR Pymes, que básicamente es una apuesta integral que no solo busca que el banco sea una entidad financiera, sino que sea un aliado real para estos empresarios en una estrategia que puede ser desde transformación para poder apoyar a los emprendedores, a los empresarios, para poderlos impulsar hacia una etapa de crecimiento, competitividad y, como siempre lo decimos, hasta 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Entonces, de ahí que hemos construido todo un ecosistema que no solo abarca la parte financiera, sino que también conecta con el tema de capacitación, digitalización, acompañamiento técnico de una fuerza especializada que tenemos, y sobre todo para que estas pymes puedan acceder a sus mercados, poder impulsar y poder hacer no solo que sobrevivan, sino que evolucionen, se formalicen, generen empleo y también se consoliden, como ya decimos nosotros siempre, como ese motor de desarrollo de nuestro país.
7: Entre las principales herramientas que ofrece el BCR al sector PYME, destacan los créditos para capital de trabajo, compra de maquinaria, equipo, vehículos, locales comerciales e inversión productiva. Además, el banco pone a disposición recursos propios y fondos del sistema de banca para el desarrollo, con soluciones adaptadas a distintos sectores productivos y etapas de desarrollo empresarial.
1: BCR PYME incluye también programas especializados como aceleración de empresas y consolidación de deudas, orientados a fortalecer la competitividad y mejorar la salud financiera de los negocios. 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
1: La meta del BCR es clara: que cada pyme cuente con las herramientas necesarias para crecer, generar empleo y contribuir al desarrollo económico del país.
7: 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El Mundial de Fútbol de 1962 fue en Chile. De esta manera, luego de 12 años, la Copa del Mundo volvía al nuevo continente, lo que despertó la emoción de los aficionados latinoamericanos.
1: Aún así, este evento estuvo a punto de cancelarse, ya que el terremoto de Chile de 1960 dejó profundos daños en la infraestructura de ese país. Sin embargo, la organización contó con un decidido apoyo del gobierno y se logró tenerlo todo con tiempo suficiente.
7: En el ámbito deportivo, el evento estuvo marcado por una primera ronda violenta que opacó al fútbol. Partidos como la llamada Batalla de Santiago entre la selección local y su par de Italia, o el encuentro entre Yugoslavia y la Unión Soviética, han sido considerados dentro de los más violentos de ese tipo de competiciones.
1: La final se disputó en el Estadio Nacional de Chile y Brasil consiguió su segundo título mundial al derrotar a Checoslovaquia 3-1.
7: Hay que recordar que esa selección de Brasil estaba colmada de figuras como Pelé, Garrincha y Babá.
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12: 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Costa Rica ante el espejo. Violencia, juventud y la urgencia de volver a lo esencial. Costa Rica atraviesa uno de los momentos más complejos de su historia reciente en materia de seguridad. Las cifras son contundentes. Pasamos de una tasa de 11,38 homicidios por cada 100.000 habitantes en 2015 a 16,8 en 2025. Durante años el país se mantuvo relativamente estable con promedios cercanos a 12. Sin embargo, a partir del 2023, se rompieron todos los récords, marcando un punto de inflexión que ya no puede ser ignorado. Esto no es una percepción, es una realidad que se mide en vidas perdidas, en comunidades fracturadas y en un tejido social cada vez más tensionado. Pero detrás de los números hay un dato aún más doloroso. La mayoría de las víctimas son jóvenes. Personas en plena edad productiva, con proyectos, familias y futuro por delante. Cada uno de estos homicidios no solo representa una tragedia individual, sino también una pérdida colectiva para el país. Estamos viendo cómo se erosiona una generación. La pregunta que debemos hacernos va más allá del ¿qué está pasando? Y entra en el terreno del ¿qué estamos haciendo como sociedad? Porque si bien el crimen organizado y el narcotráfico juegan un papel determinante, también hay factores culturales que no pueden seguir siendo ignorados. Se ha normalizado en ciertos espacios la exaltación del dinero fácil, del poder obtenido sin esfuerzo y de la violencia como medio de resolución de conflictos. A esto se suma un deterioro en el lenguaje público, discursos de odio, polarización y deshumanización que terminan filtrándose en la vida cotidiana. Costa Rica, históricamente, se ha construido sobre valores distintos: educación, respeto, convivencia pacífica y movilidad social a través del esfuerzo. No es casualidad que durante décadas el país destacara por su estabilidad. Ese modelo no era perfecto, pero ofrecía una base sólida. Hoy, recuperar esa base no es una opción romántica, es una necesidad urgente. Esto implica reforzar la educación, no solo en términos académicos, sino en formación cívica y ética. Implica también revisar los mensajes de cómo sociedad validamos, desde los medios hasta las conversaciones cotidianas. Y sobre todo, implica entender que la seguridad no se resuelve únicamente con más policía, sino con más comunidad. El país está ante una encrucijada. Ignorar las señales o minimizar la crisis solo profundizará el problema. Reconocerla con honestidad, en cambio, abre la puerta a una reconstrucción. Porque al final, la lucha contra la violencia no es solo tarea del Estado, es un desafío colectivo que exige volver a lo esencial: formar, respetar y construir un país donde la vida vuelva a ser el valor más importante. Es hora de ponernos frente al espejo y cambiar la imagen tan desgarradora que está proyectando.
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12: Este fue un comentario de Alexander Hernández Camacho.
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20: Muchas gracias por su atención. 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
1: Buenos días, Costa Rica.
2: No se complique.
1: Viva feliz.
2: Hola, hola, ¿qué tal? ¿Cómo están?
1: Más feliz mitad de semana. Ustedes saben que de la mitad para allá es cuando se pone mejor.
2: Exactamente, para abajo es. De la mitad para abajo.
1: Y bueno, es que es para que no era para no decirlo,
2: mae. De la mitad para abajo, sí, está bien, mae. Oiga, cuánto que porque hay que como un flip. Ahí estamos.
1: Pero nada, muy buenas.
2: Buenos días para todos. Madre,
1: que van, tardes,
2: oiga, que mandan, vayan mandando ahí su reporte de sintonía 866-1303. Oiga, les recuerdo.
1: Totalmente habilitado.
2: Totalmente habilitado, por cierto. Salud. Madre, Warner no pierde la costumbre, madre.
1: Como siempre, siempre. Madre, es un sapo.
2: Warner es el. Madre, es. Madre,
1: ustedes saben que. Ustedes saben que es por.
2: Ay, madre.
1: Aquí los queremos. Así es nuestro trato, madre. Si más bien, madre. Si a ustedes no les dicen. Zapazos o algo así, mae, es porque no
2: sí,
1: los quiere.
2: No, mira, Renko, mae, tenía rato no ver escuchar a Renko, mae, qué buena nota, mae.
3: Buenas y buenísimas.
2: Renko.
3: Rachel, mae, ¿sabes qué? Va perdiendo.
2: Y mae, Renko.
1: Mae, es que,
2: tenía
1: o sea,
2: rato no escuchar a Renko.
1: Mae, es que Renko sube una mae, un baile muy exótico ahí. Ajá. Cuando ya vamos allá en Grecia. Para mi cumpleaños y yo, madre, yo no voy a subir eso.
2: Madre, Renko está solo. Madre, vayan pasando, vamos pasando lista. 866-1303 para que vayan pasando lista a ver quién está despierto ya.
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2: A ver, Steve dice, pero si aguanta más de la. No sea necio, Steve.
4: Buenos días, moradita. Dígame una cosa.
1: ¿Qué?
4: ¿Quién se fue de doblete ayer? ¡El bicho!
2: ¿Quién perdió?
1: Mae, que es que yo todos. No, ¿cómo que perdió?
2: Panamá perdió, ¿verdad? Yo creo.
1: Ah, sí, pero Panamá es otra vara. Mae, pero es que yo. Estos días lo estaba hablando con Peach. De hecho, Peach ayer me mandó. Ajá. Una.
2: ¿Qué
1: es?
2: ¿Qué? ¡Qué miedo! Se volvió loca.
1: Ayer me mandó unas imágenes, ¿verdad? Como que no sé qué. Y entonces estábamos hablando. Mae, ayer el bicho se fue de doblete.
2: Ah, sí, mae, el bicho. Para mí, mae, perdón los Messi Lover, mae, pero es más, hagamos una encuesta ahorita, rápidamente. 866-1303, para ustedes, ¿quién es mejor? ¿Messi o Ronaldo?
1: Pero nada más pongan, no se pongan a pelear.
2: Sí, sí,
1: no
2: nada más
1: pongan. A pelear. ¿Team Messi o Team Cristiano?
2: Team Messi o Team Cristiano, nada más. Mae, para mí, Cristiano es mejor que Messi.
1: Mae, o sea, y vamos a ver, y yo le decía a Peach, mae, porque
2: a
1: él
2: ver,
1: me decía. Que no se ilusione, no sé qué. Y le digo yo, madre, déjenme vivir mi momento de ilusión, madre. Yo tengo un momento de ilusión.
2: Vea, ya empezaron a aparecer un montón de zarosos.
1: De que, madre, o sea, se lo juro que o sea, que yo quiero. Tal vez yo sé que cuesta mucho que vaya
2: va a
1: ganar
2: difícil,
1: el mundial, madre.
2: Va a ser muy difícil.
1: Pero yo quiero vivir ese momento de ilusión, déjeme.
2: Madre, hay que dejarse a varas, gente, la verdad, madre. Ayer ganó muy bien Portugal, pero estaba jugando contra un equipo, ¿verdad? No, mae, pésimo,
1: sí,
2: mae,
1: o sea,
2: pésimo. Ahora hay que esperar el sábado, que es un partidazo, mae, contra Colombia. Ese partido, ¿a qué hora es, mae, gente?
1: Qué, mae, ese dígame, partido. Es más, ¿dónde vamos a ir a ver el partido?
2: ¿A qué hora es, mae? Porque yo tengo que bretear, pero tal vez me da chance de verlo, mae. Pero ese partido va a ser épico, mae. Cristiano Ronaldo versus James Rodríguez, mae. Versus Luis Luchito Díaz, mae. Vea la gente, está poniendo Ronaldo por 1000. Nelita, la de Escazú, dice Messi. Y hoy está cumpliendo años. No le creo, Nelita. No le creo. Si me manda la cédula, le creo.
1: Sábado, 5:30.
2: 5:30. Nada, hombre, tengo que bretear, qué madre. Team Cristiano Lago, Cristian Lago, dice el animal este. Team Siu, ahí está, papi. Team Cristiano por mucho. Warner, el bicho. Sigan poniendo ahí, ¿qué team son ustedes? ¿Team el bicho o team la cabra, como dicen?
1: No, papi, no me hagas así que la cabra. La cabra es otro. La cabra es otro. No. La cabra es para mí.
2: La cabra es que tenemos que irnos a un corte, si no nos van a echar.
1: La cabra es Cristiano, mae. Y me peleo con el quien sea. Aquí agarro cualquier chorro.
2: Bueno, ya saben. 866-1303 para que nos pongan ahí Team Messi y Team Cristiano. Que por cierto, hoy tenemos muchas cosas que hablar el día de hoy. Así que quédense ahí en sintonía porque tenemos un tema muy delicado que tocar el día de hoy.
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1: 7:40 a.m. y estamos acá de regreso en el Morning Show. Mix, ¿cuánto que caíste? Cochinada, se mete el tacaraja, el fantasma este de hondo. Ya
2: sí,
1: está.
2: Sí, es que aquí subimos.

0: Bien, yo respeto muchas cosas.
1: Ajá.
0: Pero es que, digamos, yo siento que a Messi le han hecho el camino un poquito más...
1: más fácil y tiene más equipo.
0: Exacto.
1: En Argentina tiene más equipo.
0: Exacto. No. Y no puedo decir, mae, que le han regalado cosas porque, bueno, mae tiene su mérito.
1: Y esa vara.
0: Pero sí ha recibido un poquito más de ayuda.
1: Mae, sí, estoy totalmente de acuerdo con usted.
0: Pero igual no deja de ser un raspedazo jugador. No.
1: Posiblemente esté en el top 3 de los mejores jugadores del mundo, top 5. Digamos, top 5.
0: Ese dato sí no lo sé, pero.
1: Sí, top 5. Vamos, es que usted, no, obviamente no vio a Pelé ni a Maradona. Yo tampoco, pero Pelé y Maradona tienen que estar ahí.
0: Ah, obvio.
1: Y yo pondría a Ronaldo.
0: Yo no los vi,
1: el gordo.
0: Pero yo sí conozco de la historia de
1: Ronaldo el gordo también va ahí. Después Ronaldinho, la gente pone mucho Ronaldinho también. Y tiene que ir Messi y Cristiano Ronaldo, definitivamente. Pero pasemos audios, ¿qué es lo que importa? Escucharlos a ustedes, animales. Hágale, a ver.
0: Voy más ahora. Saludos para Vladi. Hola, Vladi Rastica. Lechero, buenos días.
2: Lechero, buenos días. Feliz mitad de semana a todos los azarosos. Otapí, mi hermano, qué bueno escucharlo de nuevo en el morning.
1: Gracias, Lechero, un abrazo.
2: Maradita, mi amor, saludos. Tómela.
1: Tómela.
0: Larga linda, y duradera. Linda. Así como me gusta.
1: Oiga, la de nosotros. Linda, Lechero, un abrazo, papi, portate bien.
0: Saludos para Oscar.
3: Moradita, mi amor.
0: Hola.
3: ¿Qué? ¿Usted tiene o no tiene? Papi. Ni que era Cristo.
1: No, papi, viera, yo tengo para repartirle a usted y a todo el mundo.
0: Saludos para
1: ¿no
0: Mandica, sí,
1: Amandukis. ¿Qué dice Amandukis?
0: Que dice que ella es Team Cristiano.
1: Team Cristiano, Ari Mora también dice.
4: Team Cristiano, mil por mil.
1: Mae.
5: No se ilusiona.
1: La gente sí, madre, está con Team Cristiano.
0: Warner dice que el bicho. Dice Brizuela que.
1: Team Sangre, dice este animal.
0: Que Cristiano por mucho.
6: Man, no se acaba. Yo, ¿cómo va a decir que Cristiano Ronaldo mejor que Messi?
1: Papi, sí.
0: Maestro.
1: Vale, lo siento.
0: Y
1: la gente lo está confirmando acá, ma. La gente lo está confirmando.
0: Dice Team Cristian Lagos.
1: El otro dice Team Sangre, ma.
7: ¿Qué dicen, Azaroso? Buenos días.
1: Ay, ma.
7: Cristiano en esta tierra es el mejor. Porque Messi no es de esta tierra.
1: Ya salió.
7: Team Messi.
1: No. Ma.
0: Habla. Saludos para Andrés también, que dice que Team CR7. Nelita dice que Messi.
1: Team Moradita, dice Steve. Que es, mae, Steve, mae.
0: Team Moradita. Ya, mae. Saludos para Carito Collado. Buen día, chiquillos. Rey, JP, bendecido.
1: Hola, Carito.
0: Saludos a Carito.
1: Un abrazo, Carito. ¿Quién más está por ahí? Vamos a ver. Renko dice. ¿Qué dice Renko? Dice Team Frío, dice. Ojalá.
0: Team
1: Renko.
0: Relajo de las cuatro.
1: Team Relajo de las cuatro, dice David.
0: Madre, métase en la vara, madre.
1: Messi hoy cumple años, dice Nelita, y también nos puso Brian Fonseca, que cumple. Es cierto, gente, es cierto que Messi cumple años. No sé, madre, yo no sé.
0: Yo soy Team Moradita, mi amor.
1: Team Moradita, dice, madre.
0: Un día recogerle y llevarla a almorzar carnita.
1: Madre, este número, vea cómo lo tienen guardado, Sanjón. Sanjón, madre.
0: Ay, con este frío, qué rico un trago, madre. Es que ve, ya lo agarro por otro lado,
1: dice madre. Randy, soy Manudo, pero Team Moradita. Ay, madre. Michelle, mira, Michelle es nueva, ¿verdad? O Michelle ya tiene rato escribiendo en morning.
0: Michelle, ¿qué se había hecho?
1: Michelle es nueva, escribiendo. Dice, sí, Messi cumple años hoy, 39 años. Ay, madre, güey, pucha. Tengo rato, dice, pero casi no escribe Michelle. Es que barbaridad.
0: ¿Team Cacique?
1: Team Cacique.
0: Madre, ya agarraron la payasada,
1: madre. Team Jagger. Feliz cumpleaños, JP, dice Randy. No, madre, no estoy cumpliendo años, madre.
0: Bueno, agarren la vara, Braulio. Voy a ver cómo he bajado con este audio porque lo bloqueo.
7: Madre, Team Cristiano. Moradita, ¿a usted le gusta el bicho?
0: También me encanta el bicho.
1: Ay, madre. Anthony, ¿qué dice Anthony? Ahí mandó varios audios.
0: Ay, Martín Mayores.
1: Ah, dice que Marito solo la ignora. No, es que Marito vive hace un montón de mensajes que tiene Marito en la tarde. Entonces, por eso es. Pero no, aquí.
7: Ma, yo sé que el programa no es para esto, mae, pero.
1: Va a seguir, Renko.
7: Ay, mae, me estoy portando tan bien que siento que ya soy un santo. Santo Renko.
1: Ay, Renko, mae.
0: Ay, Renko.
1: Vamos a funar, mae. Mae, vámonos un corte, pero antes tenemos información importante. Bueno, un toque, pues se me va a ir esta pieza. 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
0: 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Claro que sí.
1: Ya venimos, vámonos a un corte, mae. Ya venimos ahora sí con otro tema, mae, que ustedes no se imaginan. Ves más, si no saben de qué vamos a hablar después.

0: de corte, métanse en el Instagram de Rachel.
1: El mío sale como Ray con doble I, R E I I guión bajo Brenes.
0: O en el Instagram mío, DJ JPHI, y van a ir a ver las historias para que vean de qué vamos a hablar en el próximo vlog.
1: Este final está bombi.
0: Está lindo, está bombi.

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1: 7:54 a.m. Y ustedes dirán, ¿por qué esa canción? ¿Por qué ese sonido así como de suspenso? Como ustedes dirán, bueno, no sé si ya se metieron al Instagram de Rachel o al Instagram mío. Y si no se han metido, métanse porque necesito seguidores.
2: No. No. Ay, no, limpiamos eso con...
1: Ay, vaya. Con...
2: Increíble.
1: Antes de entrar con el tema, con el dilema, no es el tema, pero es un dilema que queremos plantear. Saludos a Rastica que mandó fueguito ya.
2: Fuego, Blady.
1: Rastica, saludos a Caro Villalobos que ya, Caro. Vamos a ver, Arthur dice, soy nuevo, dice, maes. Es mentiroso, Arthur. Por cierto, ¿cómo siguió, huevón?
2: Información importante. Claro, para todas las chicas, más que todo, porque vean, durante mi menstruación yo me puedo poner cualquier outfit y estoy segura de que mi toalla ni se nota. 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
1: Ahí está, para que ustedes, chiquillas, se pongan las pilas, como tiene que ser. Dice, salúdeme a Chatica, dice. Brizuela, dice por ahí. Saludos al chino, dice TSJ3222, full sintonía. Diego, buena
2: chino
1: nota.
2: El taxi del sabor.
1: Es chino, chino, la gente, los maes, los compas que están ahí en San Juan de Dios, maes, casi todos están conectados con 103, maes. Saludos para todos los que están ahí en la breteada, los taxistas, poniéndole bonito, maes.
2: Es que si ustedes se quedan hasta el final de ese video, tienen una sorpresa. Porque es que dice Piti, dice, hasta ahora conozco a Rey, acabo de seguirla en Insta.
1: Y a mí
2: buenos
1: no.
2: Huevos le mandaron.
1: Y a mí no, animal, ¿por qué no me seguís a mí? Así, ¿por qué? ¿Por qué no me sigue? ¿Cómo se llama? Corrientada. Bueno, vámonos con el.
2: Ok, vea, voy a explicar la situación porque usted no sabe explicar.
1: Uy, madre.
2: La cosa está ajá. Así.
1: Vea.
2: Pero súbame el volumen.
1: Sí, perdón, es que estaba nervioso.
2: Vea, la cosa está así.
1: Ajá.
2: El día de ayer, ¿verdad? Ajá. Bueno, para los que no saben, la recepcionista de acá de cadena soy yo. Te ajá. Dije un secreto. Entonces, aquí llegan y me entregan un pedido, ¿verdad? Que me dicen a nombre de alguien y yo, qué raro, pero esa persona no trabaja aquí, no sé qué, ¿verdad? Entonces digo yo, qué raro. Y entonces le digo yo a la muchacha que venía a entregar el pedido, le digo, es que vieras
1: mae,
2: que
1: Piti,
2: no, porque
1: ¿cómo sale? Dice, mae, salgo como DJ JP, JPHI.
2: Hija. Y entonces digo yo, qué raro, esa persona no sale aquí, ¿verdad? No sé qué. Entonces ajá. Digo yo, fíjese a ver si se confunde, porque normalmente aquí mucha gente se confunde con la otra parte de por allá, ¿verdad? Del otro lado. Y la cosa es que entonces llegan y me dicen...
1: Pero contexto, rápido, madre.
2: Bueno, la cosa es que... Perdón, es que esto hay que explicarlo para que ay, la gente madre. Entienda, madre. Ajá. La cosa es que, bueno, entonces llega y me dicen, ah, Phillips. Y yo, qué raro, pero Phillips no se llama así, con este nombre de usuario de la aplicación, ¿verdad? De pedidos.
1: Ajá.
2: Y entonces ya llego y digo yo, madre, qué raro, ¿quién es tal persona? Le digo yo, y entonces... Él me dice, es tal.
1: Mae, es un enredo. Colocho,
2: mae.
1: Mae, la vara es, mae, uno está soltero. Usted, hombre, mujer, está soltero o soltera. Y un amigo suyo, mae, le manda comida. Eso es un doble sentido.
2: Es que usted lo está diciendo por otro lado, porque por eso es que quiero explicarlo.
1: Ajá.
2: Porque entonces llegan y me dicen, es tal persona, viene a nombre de tal, pero ajá. Es para Jimmy. Y yo, uh-huh. Bueno, ok, está bien. Entonces ya le digo a Jimmy, mae, ¿qué es la vara? ¿Por qué tal persona le manda comida? No, es que somos muy buenos amigos. Y yo, ¿de cuándo acá son tan amigos, verdad?
1: Ajá.
2: Entonces,
1: ¿qué ahí tiene es malo?
2: Donde yo le digo, bueno, no, está bien. Y entonces me dice, es que yo le dije que no había almorzado. Entonces me mandó comida. Yo dije, bueno, está bien. Pero normalmente cuando uno habla, es mi punto de vista, ¿verdad? Cuando uno habla con una persona y usted le dice, mae, no he comido, y esa persona se preocupa porque usted coma, porque usted diga, es porque hay un cierto interés más allá de simplemente quiero que sea mi amigo.
1: Necesito que los hombres y las mujeres nos comenten de este tema. ¿Ustedes creen que uno como amigo, si le manda comida a una amiga, está insinuándole otra cosa? Yo, en mi caso, yo no lo veo así. O sea, ¿cuántas veces no te viene a dejar comida a uno? Entonces, ¿qué? ¿Ya lo quieren ligar a uno?
2: No, pero es que normalmente si vos estás hablando...
1: Tim Blanquita dice,
2: vas a seguir. Vos estás hablando con una mujer, ajá. Obviamente usted se preocupa porque ella coma, porque esté bien y demás.
1: No.
2: Entonces, obviamente, si me dice no ha comido, madre, yo me voy a tomar el tiempo de hacerle la comida, de ponérsela en una taza y de mandársela al trabajo.
1: Mae, Luis Antonio dice, pasen el Instagram, mae, el link del Instagram, mae, sale como Rey Brenes.
2: R-E-I-I-Brenes.
1: Ajá, y yo salgo como fácil, DJ DJ JPHI. Eso es todo lo que tiene que poner.
2: O se mete ahí al Instagram de 113 FM, 113 FM en letras y ahí.
1: Ahí aparecemos todos. Mae, pasemos audios porque ya sí que se explotó esta vara.
3: Bueno, bueno, buenos días. Que JP zapazo. Oiga, yo lo único que le puedo decir a JP es que ella yo lo alimentó. Ahora le toca a ella comer.
2: Exacto, mae.
1: No, mae, Edward.
2: Ahora vea, ahora le voy a decir.
1: Mae, Edward, mae.
2: Le voy a decir otra cosa. Ok, a usted dice que está bien que entonces. Ajá. A usted le pueden mandar comida y que no sé qué y no sé cuánto. ¿Dónde quedó?
1: Malo.
2: ¿No? ¿Dónde quedó entonces su parte de que. Ay, es que eso no se hace porque mae, los amigos es como tener una gallina.
1: Es que por eso.
2: En cualquier momento se la. ¿A dónde quedó esa parte suya? Ahí ya no, ¿verdad? Ahí sí, entonces los amigos son amigos.
1: Voy a bajar volumen. Entonces, ahora la tóxica es usted. Porque mae, los papeles, gente, los papeles cambiaron. Ya JP no es tóxico. Ya los papeles cambiaron. Ahora es Rachel. ¿Por qué? Porque ahora usted no le puede llevar comida a una amiga simple y sencillamente porque quiere.
2: Entonces, sí existe la amistad entre hombres y mujeres. Porque usted aquí se ha sentado en la galleta de que no existe.
1: Ah, ¿por qué?
2: Usted aquí ha dicho, usted aquí en el morning ha llegado y ha dicho, cuando hemos tenido consultorio, que la amistad entre hombres y mujeres es como tener una gallina.
1: No,
2: sí,
1: depende.
2: Sí, no,
1: depende.
2: No depende. Ahora está volteando la tortilla.
1: Mujeres, entonces, por favor, aparezcan.
2: Entonces.
1: A ver, siga con audio para irnos a corte.
4: Primero que todo, buenos días, Moradita. No la había saludado. Solo a ese don azaroso. Y estoy 100% de acuerdo con Rachel, porque yo soy capaz de llevarles un ejemplo, un desayuno a los dos, porque
1: sí
4: son mis amigos.
1: Ajá.
4: Pero ya preocuparse uno y mandárselo por envíos y venir y porque usted dijo, es cierto, y si antes no lo hacía porque no eran tan amigos y ahora sí lo hace, puede que haya un interés ahí creciendo.
1: Bueno, pero
4: y estoy 100% de acuerdo, hoy soy team Moradita.
1: O sea, usted siempre...
4: JP se contradice eso.
1: No.
2: Exacto.
1: Usted siempre me lleva a la contraria, Amanda. Usted siempre me lleva a la contraria, pero todo bien. Gente,
2: ponga... Un hombre aquí.
1: Un hombre, a ver.
5: Mae, JP, admítalo, usted ha llegado con esas intenciones al morning, mae.
1: ¿Cuál
5: es? La amistad entre hombres y mujeres sí existe, porque yo tengo muy buenas amigas.
1: Yo también.
5: De 10, 15 años.
1: Yo también.
2: No, pero usted se contradice.
5: Y mae, esa gallina en ningún momento ha estado para comérsela, entonces.
1: Yo también.
5: Sí existe la amistad entre hombres y mujeres.
2: Sí existe, pero JP se ha sentado aquí diciendo que no existe.
1: Ese es Arthur, ¿verdad?
2: Sí, Arthur.
1: Arthur,
2: dice por acá, güey, 100% Rachel tiene razón. Dice por acá también Taviño, es cierto, ahora coincido con Ray, yo no le mandaría comida a una mujer si no hay interés. Eso es ser un zapazo y medio.
1: ¿Cómo zapazo, mae? Vea.
6: Moradita y DJ Pete.
1: Ahí me deja hablar, güey.
6: La verdad que si uno le manda comida a alguien, es porque si tiene este interés.
1: Ahora todos.
6: Ay, la verdad, ahora... ya yo con la mía, así empecé y aquí tengo años con ella ya.
1: Ahora todos están a favor de Rachel. Mejor vámonos a un corte, mae, a ver qué opinan. 866-1303. ¿Qué opinan ustedes? ¿Está mal mandarle comida a una amiga?
2: No está mal, pero es que, mae, ya son otras intenciones. Vea, le voy a dar información importante antes de irnos al corte. 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
1: Vámonos un corte, 8:03. Ya venimos con más de esta... No, porquería es en el relajo. O sea, esto sería la de
2: esta diundez. Esta demencia.
1: Esta diundez del Morning Show.

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3: 8:10, no, 9 minutos de la mañana. Estamos acá de regreso en el Morning Show, lo que ustedes le llaman el Morning Show. Y estamos en una polémica, gente. Si ustedes se acaban de montar al carro y dicen, ¿qué están hablando este par de yeguas? Estamos hablando...
4: yeguadas, como siempre.
3: De yeguadas, sí, sí, yeguadas, porque ustedes aquí no van a escuchar política para nada, nunca, ¿verdad? O el resumen deportivo del Mundial de ayer. Estamos hablando de qué tiene de malo que un amigo le lleve comida a una amiga.
4: Le haya comido, ojo
3: no,
4: ahí.
3: Le haya mandado comida.
4: Ojo ahí, se está confundiendo.
3: A una amiga, o viceversa. ¿Qué tiene de malo? O sea, ya eso... quiere decir que ya es doble sentido, va con doble sentido, o sea, no. Y entonces, ahorita estamos hablando fuera del aire, Rachel y yo, que dice, pero si a mí Andrés y DJ Jordan...
4: No, pero te el contexto bien, ¿de qué estábamos hablando?
3: Ajá.
4: Del trofeo.
3: Ajá.
4: Porque, digamos, si no tiene nada de malo, entonces, ajá, ¿por qué cuando a otra persona la invitan a comer... la reacción de esa persona es decirle, toma el trofeo?
3: Ajá, ¿qué quiere que haga uno? Si la llevan a comer, la llevan a comer, ¿no? Pero, o sea...
4: es que vamos a ver, yo siento que es un poco...
3: ¿quiere que aplaudan?
4: No, es un poco... pero no se me enoje.
3: No, tranquilo. Yo estoy tranquilo.
4: Es muy diferente porque, digamos, si usted llega y usted organiza una salida a comer con sus compas, vamos, ok, todos en conjunto y toda la vara, vamos en conjunto, vamos como 6, 4 mentes, no sé.
3: Ajá.
4: Pero ya que yo me preocupe porque usted haya comido... primero, tuvo que haber una conversación.
3: ¿Pero por qué preocupar?
4: Primero, hay una conversación.
3: Hice comida, voy a mandarle para que pruebe, no sé. ¿Qué tiene de malo, mae? ¿Qué doble moralista somos?
4: Rastica. Eso sí, porque usted se ha sentado aquí en la galleta diciendo que no existe.
3: Y usted se está sentando en la galleta que si usted va a comer con los amigos, no está mal. Pero que si le mandan comida, eso sí está mal.
4: Es que vamos a ver, comidas uno y uno, una conversación entre los dos. Yo me preocupo porque vos comiste, porque estés bien. Yo te lo mando, yo me encargo, yo misma me...
3: No
4: me...
3: es preocupar, es detallista. Digamos, mira, voy a darle un detalle porque es mi amigo y me cae y lo quiero mucho. ¿Usted no quiere a sus amigos?
4: Sí, obvio, yo los quiero.
3: Qué bruto. Yo sé que el consultorio es mañana, madre, pero madre, qué bruta, Rachel.
5: ¿Qué, rasticas? ¿Qué? Buenos días, rasticas. Oiga, rasticas, qué injusticia. ¿Cómo es posible que... que me hagan eso? Es como que le den una chupa chupa, un confita a un chiquito, madre, se lo quiten. ¿Ah? Madre, ¿cómo me van a cambiar la lírica? Me van a pagar y me van a hacer ese corte así tan radical.
3: Sí, madre, es que estamos aquí.
5: Oye, y les voy a decir algo. Ajá. Esa explicación o esa vara que empezaron a decir de que la recepción y que no sé qué, madre, no sé cuánto, me dejaron como loco.
3: Yo también.
4: Madre, audios cortitos, chiquillos, para poder pasarlos todos.
6: Bueno, para mí no tiene nada de malo. Un amigo le puede mandar comida a una amiga sin ninguna otra intención.
3: Exacto.
6: Solo que Rachelcita hoy anda terrible, le anda llevando la contraria a todos.
3: A todos.
4: A todos los que son mesivers.
3: Por ejemplo, en mi Instagram, madre, para que me vayan a seguir, por cierto, DJJPHI, madre, a mí me pusieron, madre, la moradita es tóxica, dicen, madre.
4: Madre, la verdad es que sí, yo soy mis tóxicas.
3: Dice, madre, y por supuesto...
4: Madre, pero soy más tóxica con mis compas.
3: Madre, la gente me estaba poniendo que está todo sano.
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3: Yo
7: tengo una amiga muy amiga y ella me ha invitado a almorzar y yo la he invitado a comer y no ha pasado nada. Pero si algún día se me pone, ¿sabe qué? La reviento toda.
4: Ey, calma pueblo, pueblo tranquilo. Pueblo, calma. Madre, dice por acá Luis Bolaños, buenos días. La amistad sincera sí existe entre hombre y mujer, claro que sí existe. Por supuesto, yo siempre lo he dicho. JP aquí ya ha llegado a decir que eso no existe.
3: Si usted tiene que respetar a su pareja. Es diferente.
4: ¿Cuánto
3: si usted está soltero,
4: tiempo se considera una amistad real entre hombre y mujer para que usted pueda hacer ese tipo de detalles. Ma,
3: y Amanda, vea, Amanda sí habla papaya, porque Amanda y yo hemos quedado a veces hasta ir a comer y que no hemos podido, pero y hemos hablado, nos hemos tomado un café juntos, y acaso Amanda y yo nos andamos ligando. Nunca nos hemos ligado. Madre, vea, por ejemplo, una chiquilla dice: normalicemos esos detalles, no aceptamos migajas ni en relaciones de amistad ni de pareja. Hay celos aquí.
4: Vamos a ver, aclaremos una cosa, madre. JP y yo solamente somos compas. Porque
3: yo la quiero como una hermanilla.
4: O sea, sí, yo por eso vacilo con este animal, madre, mucho en esas cosas, porque yo le pregunto a él, yo, madre, ¿y quién es? Y que la haga para que me cuente, huevón.
3: Ajá. Sí, pero, madre, la gente no normaliza, madre, ¿cómo es posible que, madre? Ahora no se le puede mandar comida a nadie, madre.
4: Madre, sí puedes, pero.
3: Madre, por ejemplo, el día que yo hice pastel de yuca, ¿no les traje a ustedes?
4: Sí, a Pichi y a mí, los dos.
3: ¿Y sí? ¿Y qué? Y o sea, si yo hubiera querido mandarle a otra persona, ya le estoy ligando.
4: Madre, es que hay un interés. Madre,
3: pase audios, madre.
0: Buenos días a todos. Saludos muy especial a Andrei Enríquez del grupo Induni. Compañero Chimba, que se nos jodió la espaldita por levantar la tapa. Bendiciones a todos.
4: Saludos.
3: Linda, animal.
1: No, pero es muy diferente. Manda. Cuando se tiene pareja, bueno, sí, uno tiene que respetar a la pareja. Pero de ese no es el punto, Tapi. El punto es que ahora usted está soltero y sí. Nosotros somos amigos por y hemos planeado ir a comer juntos, pero en ningún momento yo le he dicho: ay, pobrecito, no ha almorzado, le voy a mandar un almuerzo para que no tenga hambre, o se los mando ahí entre amigos. Esa es otra intención, ese es el punto del tema.
3: Necia, mano.
2: Hola, saluditos de H. Haciendo el reporte de sintonía de Buena Mañana, man. De Cartago a San José. Oiga, moradita, mi amor, la vamos a tener de cuacho hoy también.
4: ¿Por qué anda tan largo?
2: Jotapi, saluditos, papi.
3: Linda, papi.
2: Obviamente que Cristiano por mí y medio, papi.
3: Último audio para irnos al corte.
2: Oiga, Jotapi, sorry, perrito, pero en esta no lo apoyo, man. Bueno. Cuando una güila le manda un más a un man, le manda comidita, papi, es porque ella quiere que le haga tucutum.
3: Ok.
2: Y luego se la coma ella,
3: bueno,
2: papá.
3: Ok, hagamos, hagamos una cosa, está bien. Digamos que sí. ¿Y qué carajos tiene uno culpa? Porque yo no tengo culpa.
4: ¡Ay, no puede ser!
3: Yo no tengo.
4: Ahora él no tiene culpa. La culpa es de la muchacha. Ah, bueno, pero entonces usted sí.
3: No. La culpa es suya, porque usted está interviniendo en que aquí hay cosas de doble sentido. Yo en ningún momento lo veo con doble sentido.
4: Ahora la culpa entonces no es suya de que ella le haya mandado.
3: No me mandaron flores.
4: No, o sea, bueno, digamos, viéndolo.
3: Bueno, la vez pasada Milena no nos trajo flores, a Andrés López y a mí.
4: Pero,
3: y entonces Milena anda ligándonos.
4: Y entonces a mí también me trajo flores. Ella trajo un detalle para todos en conjunto.
3: Vámonos un corte mejor. Pero antes de, les traigo información importante. 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
3: Ahí ya saben, 866-10303. A ver qué opinan ustedes de este tema.
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3: Sin JPI, gracias.
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1: 8 de la mañana con 26 minutos. Otra vez se metió este fantasma de hondo. Ahora sí, ya ahí está. Ya. Adiós, chao. Mae, bueno, para la gente que acaba de llegar, se acaba de conectar, porque dice, nada, mae, es que estaba lavando trastes, o no sé, no los podía escuchar. Estamos hablando, ¿de qué estamos hablando? Mae.
2: Mae, ¿en qué momento me subieron tantos seguidores? Ay, mae, gente, sí, muchas también. Gracias, qué lindo.
1: Mae, los que me quieran seguir, DJ JPHI, mae, síganme, yo lo sigo, como dice Ari Yankee.
2: Sígueme y te sigo, así. Mami.
1: DJ JPHI, ¿y cómo sale usted también?
2: Ah, yo salgo como Rey con doble I, R-E-I-I, guión bajo Brenis.
1: Ahí está, mae, vayan a seguirnos, mae. ¿Cada cuánto subimos contenido?
2: En la descripción de mis perfiles hay un link que los va a llevar a mi OnlyFans. No,
1: ajá, bueno, mae. Ya nos siguen siguiendo, gente, mae. ¿Qué tal? Es más, mae, síganos y vaya, para saludarlos también, vea, por ejemplo.
2: Mae, pero sí, les voy a dar información antes de continuar con el tema. 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
1: Ajá, ahí está. 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
1: Ahí está. Bueno, otra vez. Vea, saludos para Charlie Abarca, que ya me está siguiendo también. Saludos para Olger, que también me está... ¡Qué montón de gente nos está siguiendo! Olger, Carlos Méndez, Mollita Vega, José Pablo, Carolina Moya Quesada, también me está siguiendo. Gato Yang, también me está siguiendo. Saludos, buena nota. Gracias por seguirme ahí. Ahora sí, contexto. Mae, no se le puede mandar comida al amigo porque ya la está ligando. Ese es el detalle, mae, no es así. Póngame un
2: audio. Voy a André, el limonense del sabor.
1: El limonense guay.
3: ¿Sabes, toque? ¿Cómo está la vara? ¿Saroso? ¿Philip?
1: Dígame.
3: O sea, no se ha terminado de separar y ya le están tirando. Ay, algo para los pobres.
1: Ay, pero eso va en toque.
3: Bueno, entonces, si no se la quiere comer usted, entonces que se la coma otro.
1: Ey, pero ya, ya mi vida personal ya pasó
3: por el raro. No, pero ya hablando de Chile, madre, las intenciones se notan. Tanto la persona que da algo como la persona que lo recibe. Las intenciones se notan. Cuando uno da algo con alguna intención,
1: eso es.
3: Se nota y medio.
1: Es. Las intenciones se notan. Esa es la.
4: ¡Es que el JP solo bueno!
1: ¡Eso, Antonio! ¡Un abrazo, papi!
5: ¡Papi, solo bueno, mi hermano!
1: ¡Juancito!
5: Aquí estamos, ahí haciéndola.
1: ¿Cómo va? ¿Cómo va? ¿Cómo va la pata?
2: Saludos,
1: Juancito. Pronta recuperación, hermano.
6: Mae, JP, mae.
1: No sea necio, mae.
6: Esta envidia tengo porque le van a pegar una uva a las comidas. Esas muertes no son de agrado.
1: Ya te, callate.
7: Mae, mira qué buena la página de Omi de la Rachel.
1: Ay, mae. Ay, mae. Ahí nos sigue siguiendo la gente, mae. DJ JPHI y.
2: Ah, Rey con doble I guión bajo
1: BN. Exacto, vos sí, ¿no? También.
6: JP.
1: Zapazo, Yanka. Ma,
6: totalmente de acuerdo con Rachel. Ma, totalmente.
1: Ahora todos son de acuerdo con Rachel.
6: Interés. Y entre amigos se la rimo.
1: No.
6: Ay, ahora dale con quien no tiene la culpa. Ah, pecadito, papi. Las personas llegamos hasta donde nos los permiten. No olvide eso, papi. Vea. Oiga, moradita, yo creo que le faltó otro cartón de aquellos a este compa.
2: Mae, vea, el guía espiritual.
1: Vea. Ay, mae.
8: Que vengo conectándome y que es esa inyección, ¿quién es el que está vuelto, clover? Vuelto al rimador. Moradita, dígame, para ir al rimado.
9: A la gente pisa, paso.
1: Ahí está.
2: Su guía espiritual,
1: mae. Mae, yo pensé que iba a opinar del tema. Siga pasando
6: otro. Eso es como estar criando un pollito engorde. Se le da de comer y tarde o temprano te lo vas a comer.
1: No.
2: Lo está educando, mae. No.
6: Moradita, mi amor, no. Es que yo vivo en Cartago, por eso es. Yo viajo de Cartago a San José porque yo al trete, ¿ah?
1: Mae, voy a bajar.
10: Mae, yo lo que veo aquí es que todo el mundo anda buscando mojar la rata. No.
2: Saludos para Eric Lizano, man. Vamos a ver qué dice.
10: Ay, por ahí está, nadie tiene la culpa que sus compas sean unos lagartos.
1: Exacto.
10: Y que solo piensen en eso, man.
1: Exacto, exacto.
10: Cuando uno quiere mandarle algo, un compa, man, nada más se lo manda y ya.
1: Pra.
10: Ya se decide como usted quiera.
1: Ahí
10: eso
1: está.
10: Eso depende de la necesidad de cada quien.
1: Exacto, mae. Estoy, mae. Mae, páseme su simple.
11: Se enojó, tapiz. Por ahí está, si no le manda a comer a una mujer es porque uno quiere algo más.
1: No. Mae,
12: esa vara parece un matrimonio, compadre. ¿Cuál es esa?
13: Por ahí está, por tapiz, vea, papi. Hoy no lo voy a apoyar porque usted se está contradiciendo, mi hermano.
1: Muy bien. Lo voy a funar.
13: El lobo y la gallina se está contradiciendo. Lo que siempre ha dicho, hoy está diciendo lo contrario.
2: Mi hermano. Perro, muy bien,
1: te voy a funar, mae. Déjame hablar.
14: Jotapé, mae. ¿Sabe qué? Mae, la moraleta tiene razón.
1: Mae, ahora todos
14: tienen. Vivo, mae, escuchando sus versiones con respecto al tema, mae. Usted siempre se ha negado, mae. Usted dice que eso siempre ha sido imposible. Porque no puede.
2: Muy bien, mae.
15: Mae, JP es el típico compa que le puede andar pagando la puya, mae. Legal.
1: Vámonos un corte, mae.
2: Mae, vámonos un corte, vea. 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
1: Claro que sí, para que vean el mundial. Ya nos quedan poquitos partidos, bueno, como medio mes. Ya venimos, vámonos un corte, gente, mae. Qué bruto, mae.
2: Y moradita.
1: Y moradita. Y onos.

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1: 8 de la mañana con 38 minutos. Y ustedes dirán, ¿pero qué es esa canción, mae? Por supuesto, mi película favorita, Toy Story. Pero tenemos una invitada súper, súper especial. Porque, no, ya no es invitada, ya es parte.
2: No, ya es parte de la casa.
1: Es parte de la casa.
2: Ya Emilia ya nos ha acompañado en muchas ocasiones. Entonces, bueno, primeramente, bienvenida nuevamente acá, 103.
1: ¿Le decimos Emilia o le decimos Doña Emilia?
3: Emilia,
1: ¿qué tal, Emilia? ¿Cómo estás?
3: Todo bien, gracias a Dios.
1: Bueno,
3: ¿ustedes?
1: Todo bien, por dicha. Bueno, estamos un poco enojados, Rachel y yo, pero aquí estamos.
2: Sí. Aquí vamos. Como matrimonio recién empezado.
1: Sí. Pero nada, aquí estamos. ¿Cómo vas tú?
3: Todo bien.
1: Hoy vamos a hablar, ¿de qué vamos a hablar hoy?
3: Hoy vamos a hablar del estreno de Supergirl.
1: Supergirl.
3: Así es, okay. La prima de Superman.
1: Es la prima.
2: Soy yo.
1: Porque la gente piensa que es la novia a veces.
3: No.
1: Al menos yo pensaba que era la novia, sí.
3: No, Supergirl es la prima.
1: Ajá.
3: Porque los dos tuvieron que huir de Krypton cuando destruyeron el planeta, ¿verdad?
1: Ajá.
3: Solamente que Superman llegó antes que ella aquí al planeta Tierra.
1: Ah, ¿en serio? ¿Por qué?
2: Es mayor que Superman.
1: Ella es mayor que Superman.
3: Ella es mayor,
1: de,
3: sí.
1: Pues se ve más joven.
3: Sí, por esos temas de tiempos,
1: sí, sí.
3: Y demás. Y se explica un poco dentro,
1: okay,
3: de la película, sí.
1: ¿Y el mismo villano es Lex Luthor o no?
3: En esta no.
1: No.
3: En esta película no, aparecen otros villanos.
2: Es súper diferente.
3: Sí, y también aparece un antihéroe.
1: Ajá.
3: Que se conoce como El Lobo, interpretado por Jason Momoa.
1: Y ya me imagino a las chiquillas.
2: Ay,
1: ya están las chiquillas, vueltas locas.
3: Así es. Sale en ciertas partes de la película el Superman que conocimos el año pasado.
1: El nuevo, digamos.
3: El nuevo, correcto. Uh-huh. Pero en realidad toda la historia, todo el protagonismo se centra en ella, obviamente.
1: Uh-huh.
3: Hay una situación con Superbito, con Krypto.
1: Ah, ok.
3: Y se une otra chica que necesita ayuda de él.
1: Sí, que ese perrito es una atracción en esa película,
3: sí,
1: ¿verdad?
3: Sí, se ha robado así el corazón de todos desde el año pasado que salió.
1: Salió,
3: en la,
1: ¿verdad?
3: De Superman.
1: De hecho, se parece al perro mío, se parece a Capi.
3: Ajá.
1: Ya, se parece mucho, sí, mucho,
3: ah,
1: mucho. Ya es que lo más lindo, cosa más linda.
2: Preguntas importantes,
3: sí.
2: Con temas de estreno.
3: Ajá.
2: Se estrena mañana, ¿verdad?
3: Mañana es el estreno oficial,
1: ajá,
3: prácticamente en todo el mundo. Sin embargo, ya desde hoy para los superfiebres, porque sí hay, ¿verdad? Así como hemos tenido en películas de Disney, de Star Wars y demás, también con DC, los DC Comics tienen un grupo gigante de fans acá en
1: Costa Rica. Ah, claro, por supuesto.
3: Entonces, desde hoy ya van a ver las primeras tandas de preestreno en todos los cines.
1: Ah, ok. Ok. O sea, ya desde hoy entonces.
3: Desde hoy ya pueden adquirir la
2: serie. ¿A partir como de qué hora? ¿Cualquier hora?
3: Ya en la tarde-noche.
2: Tarde-noche.
3: Sí, correcto.
1: Okay. Emilia, ¿y nos puedes contar un poquito ahí como la sinopsis de
3: sí,
1: la película?
3: Sí, un poquito, sin por caer en spoilers, sí, ¿verdad?
1: Ajá.
3: En esta ocasión,
1: ajá,
3: pues sí nos presentan a Supergirl, porque muchas veces, bueno, en algunas ocasiones la hemos visto o en películas o en series.
1: Uh-huh.
3: Es una actriz nueva, es una apuesta nueva que Warner con DC, ¿verdad?, han estado trabajando.

0: obviamente por la acción, por los golpes y por todo lo que hay, pues es una película para mayores de 12 años.
1: De 12 años, uh-huh. Ok.
0: Pero súper disfrutable desde el principio al fin.
1: Pero no es tan, digamos, de sangrienta o tal.
2: Tan violenta en sí, no.
0: En realidad es más los golpes.
1: El golpecillo,
0: porque
1: ¿verdad?
0: Esta sí, chica, así, no le tiene miedo a nada.
1: Ay, juepa.
2: Ahí ya no somos iguales. Ahí ya no somos iguales. Ahí no. Oh, sí. Ahí depende.
1: Ay, cálmese, cálmese. No, pero genial. De, por sí que DC siempre saca excelentes películas, ¿verdad?
0: Así es, así es.
1: Y de ahí, como que le están dando énfasis a Superman y ahora, pues, a Supergirl, uh-huh, ¿verdad? Uh-huh. Porque el año pasado salió Superman. Y ahora Supergirl.
0: No, y ya están trabajando en un proyecto para una nueva película de Superman.
1: Ah, ok.
0: Que en teoría se va a estrenar el año entrante.
1: Ah,
0: ahí sigue.
2: Atentos, ahí sí, correcto. Sigue. Y lo más importante es que nosotros próximamente vamos a estar dando unos obsequios muy especiales
1: ¿en
2: acá.
1: ¿En serio?
0: Van a ser, sí, perdón.
1: ¿Y podemos decir algo? ¿Podemos adelantar algo?
0: Nada más les voy a contar.
1: Ajá.
0: Son artículos oficiales de la película, nos vienen
2: siempre,
0: directamente de DC.
2: Trae artículos.
1: Oiga, Warner.
2: Vea, usted no sabe cómo yo he peleado con la de Hoppers. Yo peleé una cobija. De hecho, peleé con. ¿Quién era que
1: ¿y
2: se lo
1: Toy
2: había
1: Story,
2: ganado?
1: No trajeron nada.
2: Sí, pero trajo para nuestros compañeros de Azul.
1: Ah.
2: Entonces yo estaba peleando esos regalos desde ya.
1: Ajá, ajá, ajá.
2: O sea, con Omarcito.
1: Ajá.
2: Omarcito se había ganado la cobija Hoppers.
1: Omar Arias.
2: Sí, Omar Arias.
1: Ah.
2: Yo estaba peleando para que me la diera a mí.
1: Oiga, man. Bueno, de ahí nada, sin nada más que invitarlos, ¿verdad? Para que
0: así
1: vayan
0: es.
1: A ver.
0: Que estén súper atentos en estos días de cuando estos chicos les van a contar cuando ya tengan los promocionales acá. Ojalá que en ese tiempo los que participen por los promocionales ya hayan ido a la película, ¿verdad? Para que por lo menos uh-huh. pregunten y cuenten algo correcto. Y que lo disfruten muchísimo, ¿verdad? Porque estos artículos prácticamente son como de
1: exclusivos.
0: Colección, son exclusivos, usted no los encuentra ish. En ningún lado.
1: Hijo de pucha, a partir de mañana en todos los cines del país, ¿verdad?
0: A partir de hoy.
1: De hoy, digamos.
0: De hoy, ajá. Prácticamente en la tarde-noche, ya, ya en todos los cines del país, en todos los formatos, porque vienen 2D, en 3D, en IMAX, en 4DX, en láser.
1: Okay.
0: Y en todo lo que ustedes gusten para disfrutar de esta película.
1: Así que ya lo saben, Supergirl a partir de hoy en la tarde, sí, para los que vayan, los que quieran ir a ver, que vayan con la amiga, ¿ah?
2: Con la novia.
1: ¿Con la amiga?
2: Con la novia.
1: ¿Con la amiga no se puede ir al cine?
2: Con la
1: ¿tampoco?
2: Pareja.
1: Ahora con la amiga no se puede ir al cine.
2: Con dos amigas, dos amigos, no sé, ahí
1: doña Amelia, ¿usted iría al cine con un amigo?
0: Con un amigo, sí.
1: ¿Verdad?
2: Claro,
1: ¿no hay ningún
2: sí.
1: problema?
2: Claro que sí.
1: Ahí está, tome. Vamos,
0: no?
1: Vámonos un corte, ya venimos con más del Morning Show.
0: A ustedes.
1: Muchísimas gracias, doña Emilia.
0: Claro, ustedes también.
2: Que no le diga a doña.
1: Bueno, perdón.

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1: 8 de la mañana con 54 minutos y ya nos vamos y no me llevo nada, ni Reche tampoco. Así que, nada.
2: 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Información buenísima.
1: Claro, como siempre.
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1: Ahí está. 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
1: 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Vea, quiero saludar a la gente que me está siguiendo. Qué buena nota. Gracias ahí por seguirme, mae. Yo creo que yo tengo casi 3 años de estar acá. Y, mae, nunca me habían seguido tanto como hoy, mae. Dice, sí. Saludos para Adrián Castillo, mae. Para Sebas, para Julián, para Daniel, para De Sánchez, para K. Torres, para Harold, para Chris, para Mashup, dice ahí. Para O. Peter, para Carlos Méndez, y bueno, ahí, para Carolina Moya, Gato, Chinchilla, Mario, ahí los voy a saludar ahí a todos ahí en Ma, privado.
2: Yo tengo a un Julián, a un Joseph, a Harold, Julián, a Adrián, a Sebas, a Adrián, a Pedro, a Chris.
1: Adrián, sí, Sebas.
2: A Jason, a Daniel.
1: Ahí está, buena nota, ma. Muchas gracias por seguirnos, ma. Ahí vamos a estar subiendo contenido, ma. Ahí vamos.
2: Eso suena muy mal, ma.
1: Bueno, vamos a estar subiendo Story Times. Ahí para que nos sigan. Buena nota, muchas gracias. Seguimos, ma.
2: Continuamos ya con más, ma. Voy a pasar audios que tengo aquí, sí, un montón rezagados.
1: Sí. Dele.
3: Buenos días, moradita. Buenos días, DJP. Vea, qué buenos regalos. Si no me gano uno de esos, sabe una cosa. Aquí ando llorando.
4: Presentando a todos los diablos.
5: Agárrame la pista, no hablan de tú, que no van a aguantar. Mae, más o menos escuché lo que estaba hablando. Moradita, no quiere ser mi amigo, pues llévala de comer.
2: Ay, dice para Caría, la moradita tiene razón. Dice, vamos a ver.
6: Legal. Lado, también el último ahí, se lo voy a decir. Mi novia me mandaba comida. Ahorita ya tenemos un hijo. Solo con eso le voy a decir, más bien el próximo suyo, animal.
2: No, cállate.
1: Saludos para Rodrigo ahí, que también me está siguiendo. Buena nota, Rodrigo. Un abrazo, madre.
7: Yo creo que le faltó. Madre, qué lindo Bates, madre, siendo eso. Madre, bueno, primeramente, saludos, gente. Buenos días. Aquí nos vería para la comunidad OCP. Saludos. Madre, mándele comida a la más fea del grupo. A ver si es lo mismo. Sí, huevón. Así se para la lora.
8: Madre, Jotapiz, madre. Vea, déjate payasado, madre. Puch. Vaya alisándose, madre, porque ese almuerzo no es de gratis. Va a tener que ir a arrimar el mueble.
1: No, ya.
9: Otapía Sabrosos y la moradita. Ella es la moradita.
1: ¿Y ahí?
2: De ahí sí, yo soy. ¿Qué más?
1: Ay, madre.
9: Otapía, paso.
1: ¿Querés?
9: Estoy siguiendo, pa. Yo soy K. Torres.
1: K. Torres, linda.
9: Madre, respecto al tema, pa, yo estoy del lado suyo. Tiene razón con lo de la gallina. Y también tiene razón con lo de la comida. No tiene nada de malo que lo invita a una comidita. Exacto. Eso no tiene nada de malo. Exacto.
1: Bueno, viene un señor. Pero
2: tenemos un señor muy experto aquí en la mesa.
1: Muy polifaseco.
2: Don Ronnie.
1: ¿Cómo está, don Ronnie?
2: Bueno, primeramente un gusto saludarlo nuevamente.
1: Siempre, ¿verdad? Qué lindo. ¿Cómo, qué tal el matrimonio, Ronnie?
10: Ah, una belleza. Si hubiera sabido que era así, me casual.
1: Gracias. Qué lindo se le ve la mano con ese anillo. Yo algún día. ¿Algún día, don Ronnie?
10: Muchas gracias.
1: Sí. ¿Algún día?
10: Cuénteme, ¿de qué trata hoy?
2: Vea, la cosa es así, don Ronnie. Sí. Anteriormente, ya que vos has estado acá, has escuchado hablar a este Jigwiro.
10: Pero empezamos mal.
1: ¿Cómo me trata?
2: Ha dicho que, ¿verdad? Por ejemplo, la vez pasada de la playa había dicho que una amiga es como tener una gallina, ¿verdad? Pues resulta y acontece que ahora estamos debatiendo que si una mujer llega y te manda almuerzo.
10: Ajá.
1: Una amiga.
2: Una amiga, sí. Es porque tal vez tenga otro tipo de intenciones. Porque primero pensó.
1: ¿Verdad?
2: Pensó en que.
1: No, se sabía que
2: tiene hambre. Estamos hablando. Ah, tiene hambre. Voy a tomarme el tiempo de hacer la comida, de ponérsela en un topper, de mandársela al trabajo.
10: O de pagar un
2: flash. Entonces estamos discutiendo eso.
10: No, pero no.
2: No, ¿usted cree que no?
10: No. Y lamento decírselo así de frente, pero ustedes son terriblemente más calculadoras que nosotros. Nosotros tenemos dos intenciones nada más. La primera es ver cómo llega el almuerzo y después es ver cómo se la come. La comida, hombre, pero nosotros, cuando recibimos algo de ustedes, hay un plan que ya está más que instaurado en la mente de ustedes y no precisamente es ese.
2: Pero entonces ella pudo haber pensado, le voy a mandar
1: comida. Pero no, porque es un amigo.
10: Sí, simplemente es un amigo. O sea
1: es un amigo. Mira, pobrecillo, tiene jornada.
10: El que podría pensar mal es uno, porque uno siempre está. Ah, mira, me mandó comida, entonces.
2: ¿Y un amigo
10: es
2: es válido un amigo de una semana?
1: Ah, no, bueno, no, una semana no.
2: ¿Una semana? ¿Un mes?
1: Una semana no.
2: O sea, un amigo muy reciente, muy poco conocido.
10: No, no, en ese caso, si es muy reciente, ahí sí tiene. Hey, una doble intención, tal vez.
1: Sí, pero si es muy reciente.
2: Es muy reciente.
1: No jodas. Vente, güey.
10: Me encanta el fondo musical que le pongo.
1: Ronnie, vea, despídase de la gente, porque ya nos vamos.
10: Bueno, ¿qué hora es?
2: Las 9 de la mañana.
1: Vea, así como panorama.
10: No, mejor como el fútbol.
1: Ah, bueno, sí, como
10: señoras, fútbol. Señores, se viene el fútbol. 9 de la mañana en punto aquí en 103.
1: ¡El bicho! ¡Sí!
10: 103 para que ustedes sigan sintonizados con los mejores temas. Aquí nada más y nada menos que en Cadena Radial Costarricense. ¡Siga la mañosita!
2: ¡Ey! ¡Todo el mundo!
1: No, ¡Salvatierra! No. ¡Ah, no!
2: ¡Todo el mundo!
1: ¡Ay,
10: mae! ¿Qué le pareció mi apreciación, no, hombre, futbolística?
1: Se está desperdiciando.
10: ¿Verdad?
1: Claro, ¿sí? claro. No.
10: La WM más grande.
1: Ah, sí, claro.
10: Melissa Mora.
1: Muchas gracias, don Ronnie. Nos vamos. Rachel también.
2: Nos vale. Nos vamos. Dice Rastica que. ¿Cómo sale en Insta? Como Rastica. Ronnie Quesada, ¿verdad?
10: Ronnie.quesada.b.
1: Sí, ahí está. ¿Punto qué?
10: B.
1: Ahorita lo sigo, bueno. Porque yo no lo sigo.
10: Sígueme.
1: ¿Lo voy a seguir? ¿Usted me sigue?
10: Sí, claro.
1: Ah, bueno, sigámonos.
2: Sí, vayan al cine juntos.
1: Ay, madre. Saludos para Jessica Cárdenas, que también me está siguiendo. André, y también, buena nota ahí. Rasticas, algo como DJJPHI. JPHI. Ahí sale. Si no, se mete en las historias de 103 o en ahí. Y Rachel, ¿usted cómo sale?
2: Ah, yo salgo como, madre, pues cámbiame esa música ya, porque en serio, sí, ya nos vamos, madre, hay que alegrar esta vara. No, yo salgo como Rey con doble I guión bajo Brenes, R-E-I latina, guión bajo Brenes, y ya. Y si no, me pueden buscar como en el morning, así, 103 FM, en letras, ahí en Instagram, y ahí hay varias colaboraciones donde
1: salimos haciendo yeguadas, como siempre. Yo me voy despidiendo de todos, por eso, saludos para Rastica, saludos para Rojas, saludos para Weldy, Ortega, Kevin, Andrei, Nelita, Fer, Warner, Ariel, Edwards, Alfonso, Yanka, Javi, Peter, Renko, bueno, ahí los que podemos ahí saludar, porque todavía tenemos que guardar algunos números de teléfono. Muchísimas gracias a todos, de verdad. Ahí sigue siguiéndonos. Saludos a. ¡Ah, Rastica me está siguiendo! ¡Qué buena nota, Rastica!
2: Rastica, Vladi, saludos para Vladi. No sale como Vladi.Rastica. Salía,
1: ¿no?
2: No,
1: vea, sale como Vía Leitón. Bla Leitón.
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1: Ahí está, qué rico. Bueno, ahí nada, nos vamos. Muchísimas gracias, de verdad, a todos los que nos están siguiendo. Y nada, muchísimas gracias. Dios los acompaña. Ahí sigue siguiendo, gente. Saludos para Al G43. Ahí está, bueno, muchas gracias. Muchísimas gracias a todos los que estuvieron ahí en sintonía del morning, los que me acompañaron desde las 6 de la mañana. Yo, como estos días ando con una escoba, ya se sabe dónde, ¿verdad? Entonces, yo regreso a las 4 de la tarde en El Relajo, lo que le llamamos miércoles de salón. Muchísimas gracias, de verdad.
2: ¿Llegas a tocar o llegas a...?
1: A tocar. Sí, no, hoy sí viene el jefecín, así que, y usted a la última media hora, ¿verdad?
2: 45.
1: Ahí está, vamos a estar Rachel y yo en el relajo hoy, miércoles de salón. Y también mañana estamos en el morning por acá. Así que nada, consultorio. Que Dios los acompañe, de verdad. Costa Rica, echémosle ganas. Yo sé que a veces hay días complicados. Yo sé que hay algunos que andan bajoneados, que andan ahí. Echémosle ganas y siempre todo de la mano de Dios. Muchísimas gracias, que Dios los acompañe. Y sin nada más que agregar.
2: ¿Se faltó yo?
1: ¿Usted ya lo tiró?
2: No, falto yo. Falto yo de despedir, mae. Si va a ir sin me despedía, ya no quiero decir nada, no mentira.
1: Dele, animal.
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1: Vicente Leitner
2: Sandoval en Cartago.
1: El Cartaguito
2: Session
1: campeón.
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1: Ahí está, bueno, ahora sí despídase.
2: Nos vamos, madre, muchísimas gracias, sigan en sintonía a la oficial de todo porque sigue buena programación durante todo el día. Cuídense, pórtense bien, si se van a portar mal, me invitan y pasan por mí.
0: Rachel, la mañosa.
1: Y muchísimas gracias de parte mía. Nuevamente me despido, pero regreso a las 4. Así que quédese en sintonía de la oficial de todo. Que Dios los acompañe, Costa Rica. Escuche esa canción para que vea. Échele ganas, aunque las olas lo golpeen a uno. Siga. Y sin nada más que agregar, recordarles que esto fue
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0: de energía. Así terminamos el Morning Show Mix. 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

0: si lo hizo.
1: Ey, it's baby me go. 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Calo,
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3: ¡Maldito alcohólico!
4: Yera no tiene amigas, para que lo sepa.
5: Andamos perdidas buscando café.
6: ¿Usted no tiene o sí tiene?
3: ¡Maldita alcohólica!
7: ¡Saludos! No manden tantos mensajes porque se me va a explotar este teléfono, culiolos.
8: William, buenas noches. ¿Alguno que sepa dónde me puedo comprar un chocobanano?

0: Vanderburger. ¿Qué tal, Costa Rica? ¿Cómo están? Saludos, muy buenas tardes. Ya comenzó la porquería de programa. En vivo y en directo hasta las 6 de la tarde. No se puede, más así, no se puede. Bueno, gracias por estar en sintonía de la porquería de programa. Padre Celestial, ¿qué es esta tarde tan Michel? No se puede. ¿Usted está viendo la tarde michelada de hoy?
1: Tengo

0: San Pedro así no. No ve que tarde más dicembrina.
1: Tengo sed.
0: Bueno, arrancamos la porquería programa en vivo y en directo desde ya hasta pegar con las 4 de la tarde, 6 de la tarde. Así que vamos, ñe.
2: Ahora sí. Ahora sí. El enano ya está de 4.
0: Y su abuela también.
3: Oh,

0: Completamente en vivo en la mezcla, ya lo escucharon.
1: Al aire.
0: ¿Quién está hoy?
1: DJ JP.
0: Ese.
1: El inquieto Phillips.
0: El destornillador inquieto.
1: El inquieto Phillips.
0: ¿Y quién les habla y les saluda?
1: Mario de la O.
0: No llore.
1: Mario de la O.
0: Ey, ey, séquese esas lágrimas.
1: Mario de la O.
0: Tranquilo.
1: Mario de la O.
0: Tranquila.
1: Mario de la O.
0: Ey, ey, Daniel Faro, séquese las lágrimas, papi. De aquí lo estoy viendo, ¿por qué llora?
1: Mario de la O.
0: Daniel Faro, ya llegué, ¿por qué llora? No sea bañazo.
1: Mario de la O.
0: Mariana de la noche y sus secuaces, tranquilas, ya llegué.
1: Mario de la O.
0: Sí, solo fue ayer.

0: la pregunta más importante. Ma, pagás, hijo de puta. Como loco, ma. La pregunta más importante de todos los días, después de las 4 de la tarde.
1: ¿Ya tomaste café?
0: Obviamente, papi, aquí la tengo que agarrar. ¿Se va a toquecito? ¡Está qué rico, eh!
1: ¿Ya tomaste café?
0: Ya, obviamente. Que por cierto, ya me regalaron una galleta, papi. Ahorita me la como toda. Sí, ahorita me la como toda.
1: Me la comí toda.
0: No, ahorita. Me regalaron una galletita, claro que sí. Bueno, gracias por estar en sintonía de la oficial de todo. Recuerde, si usted alguien le pregunta qué más, cómo va todo, usted responda siempre bien. Aunque nada esté marchando bien, aunque todo esté mal, usted dígalo bien. Vibre en positivo para que el universo le regrese lo mismo, mi hermano. Si usted me pregunta a mí,
2: yo gracias a Dios estoy bien.
0: Correcto. Espero seguir así, siempre bien. Bueno, muy bien, vámonos. Arrancó la porquería del programa, arrancó el relajo.
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0: Miércoles de salón, papi.
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0: Vamos, oye. Quemen el bambán, chicosú.

0: que apareció Pataqueso. Apareció Pataclutch. Saludo para don Nelson Campos. Y digo don porque es un don ya. Está en sintonía ahí en recuperación. Pronto de vuelta por acá.
1: Saludo para...

0: Pumba, mam, abuela, mira, se nos acabó la primera media hora.
1: No se anda a correr.
0: Vamos a ir a un corte comercial, abuela, escuchar a los patrocinadores que hacen posible
2: el relajo de las cuatro.
0: Corte, venimos, no se mueva. Bueno, sí, muévase, yo no sé, la verdad. Usted verá. Nada más, les tengo que contar algo antes de ir al corte comercial. ¿Le parece, abuela? Usted me daría un espacecito, ¿sí? Así rapidísimo para contarle algo, abuela. Abuela. Se quedó dormida ahí en la mecedora, güey. ¡Abuela! Ah, no, se quedó dormida. 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Te lo dijo
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0: Sí, abuela, ya venimos.

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15: Vea, vamos a ir echándonos unos tapis. Usted lo que va a decir es: no, papi, pidamos lo que usted quiera. Y vamos a pedir birra, económico, cerveza. Ya sabe.

o como loco esa cumbia. Salud para Fiona, Ojos, Maggie y el Flaco en la bodega de Sumi Express.

0: Más si es que está totalmente michelada la tarde, ma, pero, o sea, pero peligroso.
1: Puta, qué rico un parcito, güey. Sí?
0: Ah, peligrosísimo. Peligrosísimo.
1: Tengo sed.
0: Saludos para todos los que escuchan la cochinada del programa. Muy bien.
2: Café, café, guarito, vuelve con la porquería esta. Miércoles de galón. Suéltese de guato para celebrar el pase de Canadá y el gane de Brasil ahorita.
0: Hombre animal.

0: alcohólico.
1: El de Colombia ayer, papi. Ave María, pues. Salud para Alan Castillo, conocido como Chapulín del Monte, que lo controla la mujer. Ah, pero no le pegan, ¿o sí?
2: A usted le pega la doña, bañazo.
1: Son varas diferentes, ¿verdad? Que lo controle la mujer a que le pegue. Marita, saludos. Ma, les voy a decir una vara. Yo no sé por qué, pero no me salen los nombres en la computadora, ma. En el teléfono sí, pero en la compu no sale. No sé qué le

0: Marito, Marito, el guarito, estaba perdido el guarito ayer.
1: Calma, calma, calma.
2: Correcto, correcto. Calma que ya llegué.

0: dice Marito de la O. Marito, Dios te bendiga. Oscar Vega en sintonía.
1: Linda.
0: Un saludo para mi esposa Sofía. Te la amo con todo mi corazón.
1: Linda, hermano. Saludos para los Vega, los Vega, los Vega en sintonía.

Más es cierto, hay que ver la mejenga de la, el partido de Brasil, ma, porque en cualquier momento llegan los marcianos a llevárselo a los jugadores de la selección de Brasil. Es que una ¿cómo se llama? Una vidente brasileña había dicho que tuvo unos sueños donde la selección o algunos jugadores de la selección iban a ser abducidos por dos naves extraterrestres el día de hoy en el partido. Vamos a ver qué pasa. ¿Ah? Vamos a ver si se lo llevan o no. Neymar, si da vueltas en el piso, no se lo llevan.

0: Ahí le manda un mensaje a Zanahoria.
1: Madre, Zanahoria, manda la mierda como tiene que ser, mae. Si no, no mande nada, huevón.
0: Enojaron con Zanahoria. Saludos, se les quiere muchísimo. Gracias por alegrar nuestras tardes, dice la Liberiana. Salud para el amigo del 3368. Me envió un audio de 32. Ah, es que ya sé quién es, weón. Como no se guarda el mensaje, el mensaje. No lo iba a poner, ma. Era Fer, weón. Es que, man, no salen los nombres aquí, ma. Se salvó Fer. Ya me lo iba a fumar, ma.

0: lo vamos a escuchar. ¿Qué dice el animal de Fer? ¿Qué dice? Este es nuestro guía espiritual.
1: ¡Manito!
0: Casi animal, me lo fumo, papi, casi me lo fumo.
1: ¡Saludos! Hey. Salúdeme a la perra de Ethan, mi sobrino, que aquí lo llevo al full entrenamiento. Lo voy a matar hoy en el full entrenamiento, papi. Barbarito, y obviamente, papi, ya estás desapareciéndose ahí, ma. Ya quieren ir a trabajar. Usted pone a al zapazo de Jotapille, que le gusta estar de cuatro al animal ese. Y obviamente, salúdame a la uña.
0: Sí.
1: Que hoy es miércoles de música. Ah, no, pucha, me enredé, no, pero ti tome uña.
0: animal. Ah, no, así no, mae.
2: No sean tan corrientes.
0: Eso fue ayer, hoy es miércoles de salón. Qué clase animal, Fer, mae. Ese es su guía espiritual.

0: Saludos para Mono y para Andrea de Softball. Allá la fábrica de balones, la fábrica de bolas. En Turri. Pumba, abuela, mira, se nos acabó la segunda media hora.
1: No sean tan corrientes.
0: Vamos a ir a un corte comercial, abuela, a escuchar a los patrocinadores que hacen posible
2: el relajo de las cuatro.
0: Ya venimos.

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1: que
0: fuera. 30 años menos.
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0: Marito, Marito, ¿usted cree que la clarividente pueda ver si la madrina me abduye a mí?
1: No sean tan corrientes.

0: Mami, ¿qué? ¿Compro las pastillas y la crema o las dos?
1: Marito, oiga, papi, de H, Darwin Hicks, haciendo el reporte de sintonía. Papi, qué buena tarde, Michela. Apenas más que suelte el guato.
2: Maldito alcohólico.

0: qué pereza. Ayer es becomonia.
1: Mami, ¿qué? ¿Compro las pastillas y la crema o las dos?
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10: ¿Y pero más rico chuparlo?

0: Correíta, Pacheco, Pacheco, es que le tocó la hora guapi, a la hora guapi, hora guapi.
1: Qué moradita, cuando reventamos otro stop con miles.
2: Uy,

0: Marito, Marito, buenas tardes. Saludos, señora Joan. Marito, compláscame con Estoy Perdido en Dos Amores, por favor.
1: Estoy perdido en dos amores, no oye. Ma, yo estoy perdida como en cuatro.
2: O sea, tanto que...
1: Y agarren cualquier chorro mareador. Pero como dice aquí mi compa Ney. Ah, no, mentira, no era Ney, perdón. Ney dijo otra cosa. Como digo aquí mi compa Ariel, qué rico ser infiel moradita por ser su último día. No, che, qué pedazo de animal.

0: No merecemos una chupadita del guato, ¿ah?
1: Claro.
0: Miércoles de galón.
2: ¡Café, café!
1: Mae, por ser el último día mío, por ser mi último día aquí en el relajo, mae, mi último día de cuatro, nos podemos tirar ahí unos pasitos prohibidos o más bien unas

soltamos o lo dejamos ahí? ¿Lo soltamos o lo dejamos ahí?

0: Moradita. Dame la mente, Moradita, ¿sabe qué? Aquí voy con mi sobrinillo, lo voy a entrenar, lo voy a matar hoy en el entrenamiento. Pero mi sobrinillo tiene 18 años, Moradita, ese se lo puedo presentar.
1: Apenas como me gusta. Así me gustan a mí, para terminarlos de criar.

0: para pegarnos la fiesta. Suelta, suéltalo.
1: Los saludos de lo soltamos. Qué chico, tarde 100% michelada. Pero adivine qué, Jimena. Sí, muy bien. Compa mía ella, mae. Se nos acabó la tercera media hora. Vamos a ir a un pequeñísimo corte y ya regresamos con más de El Relajo de las Cuatro.

0: Saludos para Yadiel Chiquito.
1: Siete ese pedo, cochina, tomando guayito.
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3: Ay, ¿quién es ese hombre que está hablando? ¿Cómo la pide?
4: ¿Por qué no se calla y deja de estar diciendo estupideces, madre?

0: como hoy es el último día que la tenemos de 4, puedo pasar y me toca el pito.
1: Mae, claro que sí, mae. Usted pasa aquí al frente, cae en el radial costarricense y pasa tocando el pito. Y si usted quiere que alguien se lo toque, aquí está JP.

0: lo que tiene de malo, la última vez que te tenemos de cuatro, hay que disfrutarte.
1: Obvio. Mae, yo digo que sí, que sí, que lo sortemos, mae. Yo digo que lo sortemos de una vez.
2: Jotapi, Jotapi, ¿qué se siente tener la moradita en cuatro?
3: Ahora ves que la costumbre no es lo que aparenta ser. Estás sincero.
4: Moradita, moradita. Sé cuatro, yo me pongo el seis, moradita.
1: No, no, no, no, no sea así, mae, así no. No sea tan corriente, animal, así no.
5: No sea tan corriente.
1: Oígala.
6: Moradita, moradita. Poco de Hughes, viendo Warner.
0: Moradita, salúdeme a JP y dígale que feliz cumpleaños.
1: ¿Cómo? ¿Ya estabas cumpliendo años? Mae, feliz cumpleaños, mae.

sí, oficialmente vamos a hacer esto una fiesta, madre. La vamos a hacer desastres.

0: que si usted anda por ahí en carretera, hágame el favor y le sube a ese radio. Y si quiere se parquea también.
1: Mami, siento cuando hacía música con el equipo de sonido, con ese ritmo.
0: Saludos para Meli, dice Rey Azaroso, suelten el guato.

0: Martín.
1: Hola, hola, moradita, moradita. Oiga, qué rico tenerla de cuatro. Ya las como, me encanta, me pone feliz. Tenerla de cuatro, saluditos allá, Jotapín.
2: No sean tan corrientes.
3: May, aprovecheme porque hoy es mi último día de cuatro, aprovecheme.
2: No sean tan corrientes.
3: Porque ya hoy me voy junto a Jimena. Así que, léame la mente.

0: que dígame, yo las paso estrellando hoy y portémonos mal. Como se dice, si quiere portarme, hoy mami, yo me voy a portar mal, dígame que la paso por usted, mamacita, eso sí, llevamos la Jimena.
1: No sea tan correcto.
2: Mae, así no.
1: No sea tan correcto.
2: ¿Qué va a pensar la gente?

0: Saludos para Chino, mae. Chino en el taxi del sabor.
1: Suéltelo, suéltelo.
0: A ver, ¿qué dice? ¿Lo soltamos o no lo soltamos, mae?
2: DJ Peach.
0: Ay, perdón, me equivoqué. Es que son tan parecidos, mae, son tan hermanos.
2: DJ JP.
0: Son tan hermanos, disculpen.

0: ¿Qué dice Marito? Marito, de la posta. Marito, un saludito ahí para Vivi Bermúdez allá en Llano Grande, Mona.
1: Saludos para Carlitos, ahí nos mandó una tarde michelada. Qué buena tarde desde Ciudad Colón, saludos.
2: Moradita, ¿qué hay que hacer para poder tenerla siempre de cuatro?
1: Bueno, rueguen al jefe sin moléstelo toda la semana, todos los días. Pídasela, pídasela.

0: Radita, suelten ese perro de una. Sí, voy a tomar ese guaro. Hoy es guaro, guaro, chicharrones y la moradita con Jimena. ¡Ay!
1: Guaro, guaro, guaro, chicharrones, sopa de gallina y mujer ajena.
2: Moradita, moradita, ahora las

0: Esta manadita, suéltemelo. Y el perro también.
1: Ya todos están como oreja con frío.
2: Oiga, Rastica, la que le van a tirar, oiga. Emoji de tarde y lo soltamos. Les queda un minuto nada más.
3: Moradita, ya que está de 4 a 6, si le invito una hamburguesa, se la come toda.
2: Yo me la como entera.
4: Me la comí toda.
5: La única banda que toca hasta las 5 de la mañana.
6: No, pero eso lo está diciendo él. Por mí, a mí me gusta. Así yo me la como así entera.
2: Emoji de tarde y soltamos el perro.
3: Por ahí está usted de 4 y yo de 1.
2: Mae, no sea tan corriente, Henry. No sea tan corriente que usted tiene una foto

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0: cuatro, no pueden tener las paraditas de cuatro. Si se alborotan todo, ¿ah? Déjenme que quita la futura esposa.
1: Ay, qué barbaridad. ¿Qué voy a hacer yo sin todos ustedes? 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

Che, buena pieza legalmente, apenas para tomar, bueno, un cuatro plumas. Sin antiguo, uy, perro, oiga, sí, claro, dele media hora más y hacemos el...